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3: No, me da vergüenza pedir papa, nomás
2: lo
3: pido el dogo y vámonos recio.
2: ¡Ay, mi niño! Se le cuidando el vato. Muy bien, muy bien. A ver, vamos a ver. Atención. Vamos a decir, escucha bien, loco. Vamos a decir cosas que encontramos en... ¡en una estética! ¡Empiézale ahora!
3: Secadora.
2: ¡Ay, las tijeras! Cinco... cuatro.
3: Peine.
2: La bata. 5, 4, 3, 2. ¿La qué?
3: Polvos
2: palcutis. Ay. En un estético encuentras espejos. 5, 4, 3, 2. ¿Qué?
3: El pelis.
2: El sillón. 5, 4, 3.
3: La enchinadora.
2: La laseadora. 5, 4, 3, 2, 1. ¿La qué?
3: ¿Qué plancho? ¿La plancha?
2: Ah, ok. La brocha. 5, 4, 3.
3: ¿La brocha? Maquillaje.
2: Simón. No me cuentes todavía, hermana. Ay, no. Perruchis. El sellador de maquillaje. Cinco.
3: La pinturita para las uñitas.
2: Ay, entonces, el gelish. 5, 4.
3: El gelish,
2: tres,
3: ya lo dije, gelish, pero está bien.
2: 3, 2, 1.
3: Enchinadora para las cejas, para las pestañas, gordo.
2: Ay, sí. Sacadora de cejas. 5, 4, 3, dos.
3: La sala de espera para las muñeconas.
2: Muy bien. ¡Ay, la lavacabezas! 5, 4, 3.
3: La lima, para limar las uñitas de los dedos.
2: Las toallas. 5, 4, 3, 2, 1. ¡Tiempo! ¡Ay, no! ¡Qué bárbaro! No, no, el mayate no cuenta. Eso no. El que cobra, ibas a decir, ¿no? ¡Ey! ¿Qué dice el público? Por acá salió otro, mira, otro rey de la estética, yo creo.
0: Ya habían dicho Hellish, Gokzuki, ya perdiste.
2: ¡Ay! Se escuchó muy acá, ¿no? ¿Escuchaste? Se escucha medio maníaco. ¿Verdad que sí se escucha medio... medio de la comunidad, escucha como el tono, el tono.
0: Ay, ya habían dicho Hellish, Gokzuki, ya perdiste.
2: ¿Verdad que sí se escucha como tono de comunidad? ¿Ya? ¿De qué barrio eres, Carlos?
4: Ay, compa Gokzuki, ¿cómo le batallan para hablar kamahachis?
2: Ay, ¿cómo batallaste tú también, Dago?
5: ¿Qué ha habido? Oye, las uñas... postizas, amigas. ¡Ay, no!
2: ¡Ay, que se hace presente, no, la comunidad!
4: De Villaverde.
2: ¡Ay, de Villaverde! ¡Ay, el José Manuel! Mira, el José Manuel también ya quiere hablar. Ah, no, mandó un sticker, pero con traje rosa.
6: ¡Ay, Transuki, ya perdí ese Transuki! Ya me he repetido muchas cosas. ¡Saludos! Bye.
2: ¡Saludos, perrichis! ¡Ahí nos vemos en el Jardín Juárez, Adriana! ¿Qué pasó?
3: Se destrampan, los
2: vieras
3: con el Charlie.
2: No, ya sé, nomás que aquí los estoy dando chance de que se promocionen un poquito. Ay, José Manuel. Ey, el José Manuel escribe. Salieron todos mayuyes, dice. Pero no manda audio porque sabemos que nos lo vamos a comer. No, hombre, qué barro, José Manuel. Manda un audio, ándale, valiente. Y compa. Nomás porque joteaste bien sabroso, te voy a dar la promo, ¿no? Para que te vayas y te comas el doble Winnie del Martín.
3: Gracias, gordo, cabeza ancha de
2: edad. Ya está, te voy a dar el refresco para que no te ahogues, gorda.
3: Manda saludos para Juan Gabriel, Sebastra.
2: Ya está, digo, para dile al público dónde ganaste, perruchis.
3: Con mi gochu en la promo.
2: ¡Bien! ¡Sobres! ¡Ánimo!
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1: Seguimos bailando. ¡Muy bien, señoras y señores! Mañana lo espero a partir de las 10 de la mañana con las promos. Los sábados a las 10 de la mañana. Así que también mañana lo voy a mandar a ir a desayunar a Taquería Los Gordos, a la birria también. Como una deliciosa caguamanta. Saludos al Chiquis, allá está San Pedro, la caguamanta de Don Chuy. Mañana vamos a gozar la vida en la mañana de sabadito con las promos del Gotsu a través de la mejor 98.5. Así que, señores, con permiso, agradecemos aquí a la CAD de los controles. Pásela bien. José Manuel, ¿qué quieres, José Manuel? ¿No te animaste? Ah, te quiero mucho, no te vayas. Dice, ¿no te animaste a hablar así como la comunidad, pues? Qué barro, José Manuel. Es que no quiere perder clientela, dice. Ahí traigo gente, qué ole. Está bien, José Manuel. Gusto saludarte, mi loco. Que estés bien y que caigan muchos viajes el día de hoy. Usted también, mis amigos de aplicación. Que tengan excelente turno. Saludos a toda la gente también, a los enfermeros, a los doctores, a los bomberos, a los policías. A las cariñosas también, que vendan mucha carne el día de hoy. Así le decían a una prima, la carnicera. Fíjate nomás, yo no sabía, yo estaba bien morro. Y después yo le dije a mi papá, papá, ¿por qué le dicen la carnicera si no tienen carnicería mi tío? Le dije, luego te explico, me dijo. Ya después entendí el porqué. Y órale. Y después supe que, pues sí la vendía cara. Es que tenía muy buena vaca, pues. Sí, vendía mucha carne de calidad. Carne de calidad. Señores, pásenla bien, con permiso. Luego les digo qué prima. ¡Vámonos!

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0: Chiquiringuillos, chiquiringuillas, muy pero muy buenas noches. Viernes ya, fin de semana, 18 de septiembre del 2026. Y estamos arrancando las bromitas del Panda Show aquí a través de la estación número uno del regional mexicano, la mejor FM, y también por la aplicación de Claro Música. Quédate conmigo porque en este weekend la diversión, el entretenimiento y las cargaditas están a toda máquina. Y en este septiembre 18 estoy en California. Ahí está Luis, y así arrancamos. Hola Luis, buenas noches.
1: Buenas noches.
0: Buenas noches, señor. ¿De qué parte de Califas, carnal?
1: Aquí en Los Ángeles.
0: ¡Ay, qué buena onda! Órale, ahí del Orange County. ¿Qué onda? ¿Cuánto tiempo por allá?
1: Pues ya llevo ya unos 12 años.
0: ¡Hijo de Calimán! Pues un buen ratote y todo el tiempo ahí en Los Ángeles, ¿o te has movido?
1: No, aquí mismo. Desde que llegué no he salido de aquí.
0: Órale, ¿ya arreglaste papeles o en él?
1: Pues no ha caído una gringuita, pero ya espero que caiga pronto.
0: ¡Chin, trolo! Te has asambranado, carnal. Ya para 12 años y para que ya hubieras amarrado.
1: Sí, pero pues no caen.
0: Chale. Bueno, pues bienvenido al Panda Show. Platícame, ¿para quién la broma, Luis?
1: Sí, mira, le quiero llamar a mi papá. Uh-huh. Te cuento rápidamente. Yo cuando me vine para acá, hice una casa, pues para mí, ¿verdad?
0: Ok.
1: Pero la hice, pues como yo estaba solo, la hice pensando, pues, en hacer una casa nomás. Pero después de 6 años, me traje a mi novia de México para acá, entonces la idea de tener una casa ahora pues ya es un poco diferente, ¿verdad? Porque la que hice, la hice pensando en mí nada más, pero como ahora ya somos dos, pues los gustos y las necesidades ya son de dos personas.
0: Ok, y digamos, entonces, ¿la casa que hiciste en ese tiempo fue una casa, digamos, a tu gusto, a tu tamaño, a tus necesidades?
1: Sí, más bien fue, pues, tú sabes, uno se viene con la idea de hacer tu casa y un negocio y esas cosas, pero no había contemplado que pues cuando me casara mi esposa iba a querer pues también cosillas para la casa. Entonces esa casa que está ahora, últimamente les he dicho a mis papás, ¿saben qué? Pues véndanla porque quiero de ese dinero empezar a construir otra nueva, pero ya al gusto de los dos, mi esposa y mío.
0: ¿Y qué te dice tu papá? Estás loco, de seguro.
1: Sí, me dice que no, que pues que para qué, seguramente quiero el dinero para ya quedarme acá, luego que seguramente estoy metido en deudas, y más principalmente mi mamá es por el tema de como un tema sentimental, porque fue un terreno que le heredó mi abuela y de mi abuela me lo dio para mí, entonces va por ahí de que si lo llego a vender, pues se va a perder como ese valor sentimental del terreno.
0: Claro, claro. Oye, ¿y esta casa que tú construiste con tu esfuerzo, la habita alguien?
1: Sí, actualmente como no estoy allá, pues la está rentando mi hermana. Ella está
0: ahí. La rentan. Ok, perfecto. Bueno,
1: entonces,
0: ¿y luego?
1: La idea es decirle que, pues la verdad le quiero decir que, bueno, mi esposa y yo, en el tiempo que llevamos juntos, no hemos tenido hijos.
0: Ah, chintrolo, entonces, ¿cuánto tiempo llevan juntos?
1: Ya viviendo llevamos ya 7 años.
0: Órale, pero te la llevaste desde acá, desde México, ¿no?
1: Sí, ya era mi novia desde allá, nomás que 5 años después de que yo me vine, me la traje y ya viviendo.
0: Oye, ¿y cómo se llama la canchanchana?
1: Diana,
0: oye,
1: Diana,
0: pero
1: la
0: tóxica. ¿Se han intentado tener familia o no?
1: Sí, la verdad es que sí, pero fue... ya últimamente, pues como no ha pegado, entonces decidimos ya no enfocarnos tanto en que, pues ya a fuerza. Entonces
0: igual y no puedes, yo te puedo ayudar, échame a Diana, compadre, yo te la mando. Bien.
1: No le gustan los pandas.
0: Bueno, porque no ha probado. Porque no ha probado un pandita.
1: Sí, ¿verdad?
0: Oye, ¿y ya quitaron por qué no pueden tener hijos?
1: Pues mira, la verdad, te soy honesto, no hemos ido como al doctor por miedo a que nos digan que tal vez no, alguno de los dos no. En realidad yo ya tengo un hijo.
0: ¿Sabes? Ah, ok.
1: Y pero pues con ella no se ha dado. Entonces mi familia de repente me dice, pues ¿para cuándo? Mi mamá me dice, hijo, yo ya quiero un nieto tuyo y Diana.
0: Ah, ya existe la presión por parte de la familia que quieren. Sí, ya son una relación sólida, Diana y tú, ¿no?
1: Sí, entonces por ahí va la broma. Le voy a decir que como ellos piensan que yo quiero vender la casa para ya quedarme aquí, o porque seguramente tengo deudas y todo eso, la idea es decirle que la verdad, la razón por la que la quiero vender es que mi esposa me está presionando, me está diciendo que porque yo ya tengo un hijo, ella quiere sentir lo que es ser mamá, y ya fuimos al doctor y nos dijeron que pues no la he podido embarazar, pues porque pues ya que Gino está chiquito y yo no llego a donde tengo que llegar. Entonces la realidad de la broma es que pues papá, ¿sabes qué? Mira, la verdad necesito el dinero porque pues ya fui al doctor y el doctor me va a operar ahí, y entonces ahora sí les pueda dar el nieto que tanto me piden y ya no tenga tantos problemas con mi esposa, que me reprocha que pues no, todavía no hay un hijo entre ella y yo, y que yo ya sentí lo que es ser papá, pero ella todavía no sabe lo que es ser mamá.
0: Oye, la broma, mira, está chida, pero se me ocurre algo, porque ¿por qué no le haces al revés? En lugar de que, porque tú estás comentando que supuestamente necesitas el dinero para que te operen, porque no puedes embarazar a Diana, ¿estamos de acuerdo?
1: Sí.
0: Pero aquí la situación es que tú ya fuiste papá y Diana nunca ha sido mamá, ¿o ya ha sido mamá antes, en el pasado, con alguien?
1: No, con nadie.
0: Bueno, entonces, ¿por qué no le dices que hay un nuevo tratamiento que está en Los Ángeles, en el cual le pueden poner, no sé, de ahí podemos poner muchas cosas, una matriz biónica, un trasplante de matriz de no sé qué, porque el problema es ella, y para que puedan tener hijos, el chiste es que van a arreglar el tema de la matriz, el lugar tuyo.
1: Okay.
0: Y que con eso va a quedar embarazada. Entonces tú necesitas el dinero pues para apostarle y para que le pongan una matriz. Y Soki, Toloki, por eso necesitas vender la casa, ¿cómo va? Porque ya estás prácticamente en los preparativos.
1: Sí, de hecho, pues ella está aquí conmigo también, pues queremos que entre, y ella como que atrás diciéndome que ya...
0: Oye, ¿cómo se llama el bromeado, la bromeada? ¿A quién le vamos a hablar?
1: A mi papá.
0: ¿Qué se llama?
1: Todos conocen como Pocho.
0: Pocho, ok, don Pocho. A ver, comunícame a Diana.
1: Aquí que va.
2: Hola.
0: Hola, Dianita, ¿cómo estás?
2: Hola, bien, gracias.
0: Oye, ¿cómo ves al Poncho? ¿Crees que sí nos lo podamos atorar?
2: Sí, se va a enojar mucho y va a decir muchas groserías, pero yo creo sí.
0: Bueno, ¿pero por qué? Pues si nada más le van a decir que necesitan vender la casa, porque a ti ya fueron al médico, el problema es que no puedes embarazarte porque tienes problema en la matriz, y como ha avanzado tanto la tecnología, te van a hacer un trasplante, por eso necesitan el dinero. Porque quieres ser mamá.
2: Sí.
0: ¿Te late?
2: Ok.
0: Órale, listo, écheme a Luis. Sí. Luis, okay. Pues entonces ya quedamos. Por favorcito, hay que enfocarse y vamos a ver cómo responde tu papá. ¿Estás listo?
1: Listísimo, dale.
0: En directo desde el Pantacool Center, la diversión, las bromas están en este Casto Show.
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0: Ya tienes muchas opciones. Ahora sí que con la que te sientas a gusto, Luis.
1: Órale,
0: la matriz biónica, la de chimpancé.
1: Bueno, ¿qué onda?
9: No mames, ya, ¿cómo chingados me marcas así con número desconocido?
1: Ah, caray, no, pues de repente ya ve que sale cualquier número de desconocido.
9: No, sí, ahorita. ¿Qué hace? Estamos viendo una película.
1: Quería hablar con usted.
9: Ah, querías hablar, ya no quieres. Ajá.
1: No quiero. ¿Y qué onda? ¿Ya le dijo a mi tío Barbas o no de la casa?
9: No, mijo, no. ¿Quién sabe? Yo lo veo serio. No, no le puedo hablar. Y más que ahorita se le enfermó la Roberta, menos.
1: Como no me dice nada, pues ya debe decir que ya encontré un cliente aquí que la quiere comprar.
9: Ah,
1: y allá. No, allá, pero lo conseguí desde acá, entonces, pues, quiero hablar, pues ya, sí, seriamente, pues, para la de la casa.
9: Ajá.
1: ¿Cómo ve?
9: Este... No, es tu decisión, hijo. ¿Yo qué? Yo te digo que... Yo, pues, de hecho, yo no
1: es
9: soy...
1: Es que, pues, también le quiero decir la verdad.
9: Ajá.
1: Este, la neta es que me urge que la vendan porque necesito el dinero para acá. Este, pues...
6: Miedo, dile. Que...
1: Ya estoy diciendo. Este, pues ya ve que... Ya ve que hemos hablado sobre... De que queremos tener hijos y pues no se ha podido. Entonces, pues... Este, últimamente he estado peleando mucho aquí con la Maruca de que me dice que pues ya quiere saber qué es ser mamá y luego pues le digo que pues que aguante, me dice que pues estoy bien egoísta porque yo ya sentí lo que es ser papá con Mateo, pero pues ella quiere sentir. Entonces este, fuimos al doctor y nos hicimos un chequeo los dos, pero resulta que ella tiene un problemilla ahí en lo de la matriz. Entonces nos platicaron de un tratamiento, es sobre la matriz, es como un implante de un de una matriz este biónica, es algo nuevo ahí de la tecnología, pero pues sale caro. Entonces la verdad es que ese es el principal motivo de para vender la casa. Y pues como le digo, lo quiero hacer porque ya no quiero estar peleando con la Maruca que me diga que soy bien egoísta porque...
6: Porque yo
1: soy el primero. Ya, sí, ya estoy diciendo. Y también dice que pues culpa de ustedes porque mi mamá nomás la anda presionando que ya quiere tener nietos de nosotros y de nosotros. Entonces pues me urge que ya venda pues la casa para que me manden el dinero para acá.
9: No, pues... No sé qué decirte. Mira, ¿ahí está bien escuchando?
1: Sí, aquí está.
9: Bueno, mira, yo siempre fui de la idea, yo siempre le preguntaba yo a tu mamá y te pregunto a ti ahorita, son dos trabajando, ¿qué hacen con su lana? Yo veo mal, por ejemplo, eso de que ella trabaje con su dinero, ella hace sus cosas, tú trabajas, tú haces tus cosas. Yo la
1: no,
9: neta,
1: pues
9: la
1: es
9: neta,
1: que,
9: espérate, ya te escuché.
1: No, espérame, es que, pues entre los reclamos de que me dice que pues no hemos tenido hijos y eso, entonces ella dice, yo para qué voy a guardar mi dinero, entonces yo mejor sí. Voy y me compro cosas y pues tú ya tienes tu hijo, tú preocúpate.
9: Ah, pero a ver ahorita
1: y ya,
9: que
6: además aquí tenemos gastos, ellos no saben.
1: Y ya, como le digo, pues para evitar estar peleando por lo mismo de que todavía no podemos y eso, fuimos al doctor y el doctor nos habló de un tratamiento, es algo de la matriz, una matriz biónica, entonces pues prácticamente le van a implantar ahí. Y lo que nos gustó de ese tratamiento es que este, pues ya trabajo es que pegue uno porque pues ya no va a parar, entonces va a venir uno tras otro y tras otro porque pues de eso se trata ese implante. Entonces, como le digo, pues ya pues métale pilas ahí porque me urge el dinero.
9: Ahora yo tengo que moverme,
1: porque yo me he estado atrasando por culpa de ustedes, ya desde cuando les he dicho que la vendan y
9: no. Vamos a hablar claro. Vamos a hablar claro. Es que tienes desde un
6: principio...
9: Mamá,
6: ¿por qué dice que porque será Dios tu abuelita?
1: Ya me estoy diciendo.
6: Pero eso no tiene
1: nada que ver. Mire, ahorita, abuelita, ¿cómo se pone? Le digo, es...
9: Porque... No tiene nada que ver. A ver, ¿cuál es la... Ahora yo les pregunto a ustedes. ¿Cuál es la urgencia? Entonces, a ver, ¿cuál es la urgencia?
1: Le digo, yo ya no quiero estar peleando, ya, pues sí.
9: A ver,
1: le voy a pasar a Diana.
9: A ver, pásamela.
6: Bueno.
9: ¿Qué pasó? A ver.
6: Ah, pues nada, nada más le dije a Luis que le hable a usted para que los apresure para que ya vendan la casa. Pero ya, porque ocupamos el dinero para que... Pues porque a mí me encontraron un problema y queremos que me pongan una matriz biónica. Algo nuevo de la tecnología, ya ve.
9: ¿Y dónde están todos los ahorros?
6: Ahí en la casa, ahí están los ahorros de Luis. Eso es lo que...
9: Ah, de Luis, ajá. ¿Y los tuyos?
6: De él, pero es de los dos, porque ahorita ya estamos juntos, entonces ya también.
9: Ah,
6: como decía que era mía, entonces también los ahorros están ahí y son míos.
9: Ah, caramba, fíjate que eso no lo sabía yo. No, no sabía yo eso.
6: No soy egoísta, yo quiero ser mamá. Usted, porque...
9: No, no, yo ya dije, no.
6: Porque usted tuvo a sus hijos, ¿cuántos tuvo? Y yo no he tenido. Además, yo siento feo que usted nada más como que de Mateo le diga que es su nieto y así, y yo me imagino.
9: No, no, no, yo respeto, oílo bien, que te quede claro. Yo respeto la decisión de ustedes. Y nunca, yo nunca les he preguntado, ¿y ustedes cuándo? ¿O alguna vez he escuchado que yo pregunto, oye, ¿y ustedes para cuándo van a tener un hijo?
6: No, usted no, pero mis hijos sí, sus familiares de Luis mucho me preguntan, aquí también. A mí eso también aquí me estresa porque pues yo también ando pensando, ¿y cuándo? Y pues...
9: Y a Luis... Por eso, mira, a mí se me hace drástico pensar en la casa. Porque, pues, de hecho, ustedes bien claro lo saben, que ese terreno no es de nosotros, eso lo regalaron a tu suegra. Se lo regalaron a tu suegra. Entonces, por ejemplo, ahorita ese va a ser el problema. De que, por ejemplo, pues, a lo mejor nosotros no le queremos dar vuelta. No,
6: ay, pero
9: pues,
6: solo es un pedazo de tierra, o sea.
9: No, Diana.
6: Hay que dejar eso
9: Diana,
6: del sentimentalismo y todo eso.
9: Yo te puedo ver. No, y no quiero que lo tengas a mano, es una diosía. Es un pedazo de tierra. Pero, por ejemplo, no sé, ¿qué podía hacer? ¿Qué dice tu familia?
6: ¿De qué?
9: Sí, de eso. O sea, ¿y lo aplicaron a tu familia también?
6: Pues ellos dicen que está bien. Que él la debe de vender porque, pues, él es el principal, es el de la cabeza, él tiene que ver.
9: No.
6: Porque aquí mira, yo lo ayudo.

0: Yo digo que
1: es que yo así estoy, es como le digo a Luis, es que él nos animaba a decirle, por eso le estoy diciendo también a usted y lo estoy apostando a él, porque esas matrices biónicas se van a agotar, entonces por eso queremos que lo vendan lo más rápido que pueda. Ponga usted a mi suegra igual también a ofrecerlos en otros lugares, que busque clientes o a mis cuñados, pues que por ese lado ahora nos echen la mano de esa manera.
0: No, no creo, no creo. No, o sea, no, yo no creo. Honestamente, no creo que sea posible. No, o sea, no.
1: Pues
0: si
1: hasta base lo vamos a hacer, abuelo.
0: Eso no tiene.
1: ¿A poco eso no le da gusto?
0: No, sí, a lo mejor sí me da gusto, pero no de esa manera, para que, o sea, para que me presionen de esa manera. O sea, honestamente, yo no. Ahora, por ejemplo, tú sabes que no se va a dar el dinero. ¿Quién te va a dar 100 mil pesos aquí, al contado?
1: Pues, es que usted también no se mueve. Nada más lo apuran a él, nada más lo presionan a él diciéndole que ya se vaya, y eso, pero como está, mire, no lo apoyan.
0: Una cosa es que lo presionemos de que ya vente. Sabes que aquí de todas maneras no nos vamos a morir de trabajo. Aquí hay trabajo y igual acá pueden sobrevivir. Pero tampoco es esa manera de que si sabes que no, pues venga allá, porque murge. Está chido. Pues no, la neta no, está mal.
1: Es
0: una
1: que
0: manera
1: si no
0: de...
1: surge. Aparte usted a veces no hace nada, pues no puede ocupar ese tiempo para venderla.
0: ¿Cómo?
1: A alguien. Sí, a veces, por ejemplo, a veces escucho que Luis le dice que no está haciendo nada, o que está lloviendo, o que está viendo la tele, o que está viendo el food. Pues ese tiempo lo puede ocupar como para salir a ofrecerla.
0: Bueno, ya mira, lo que yo hago con mi tiempo, pues ya es muy mi cohete, ¿no? O sea, yo me puedo pasar la vida durmiendo aquí en mi cama, y si es muy mi vida. O sea, yo, ¿qué? No.
1: Pero
0: tengo
1: entonces,
0: ninguna
1: ¿dónde
0: atención.
1: Está el apoyo? ¿Dónde está el apoyo que usted siempre dice que contemos con usted? Y yo nunca les he pedido nada, y ahorita sí es un favor. Además, es algo como para la familia, es algo como que vamos a tener hijos.
0: No.
1: Además, hasta por eso les mando cosas, para que también ustedes...
0: madre, pues si son las cosas, si es para las cosas, pues sale caro. La neta sale caro. Vender una casa.
1: Pero voy a conseguir la gorra que me dijo que le gustaba, esa se la voy a conseguir para
0: mañana. Y menos, porque ya se demandaba. Menos, entonces, todavía.
1: Es que usted siempre está nada más así como que echado, no hace nada.
0: Echado se le dice a los perros. ¿Te sientes bien?
1: Sí.
0: Bueno, pues con todo respeto, pásame a mi hijo. Ya yo voy a hablar con mi hijo, ya vamos a hacer las cosas nosotros, pero cuando nosotros podamos. Así con presión,
1: bueno,
0: no.
1: Nada más apúrese, porfa. Apúrese y mañana temprano ponga a mi suegra que busque algún cliente o algo, o los dos
0: salgan. Ya, oye, mándame a tu mamá también para que me ayude, ¿no? O a tus hermanas.
1: Además, si se agotan las matrices, usted va a tener la culpa.
0: Digo, mándame a tu mamá y a tus hermanos para que me ayuden a buscar cliente acá.
1: No, eso usted lo debe hacer porque ustedes son los que saben del terreno. El terreno lo perdió la mamá de mi suegra.
0: Y tu mamá no le quiere vender un pedacito de su casa.
1: No, porque mi mamá no me está insistiendo que quiere nietos. Ustedes están insistiendo.
0: No,
1: y ya le voy a pasar a Luis. Nada más ya no lo presionen, nada más sí apúrense a venderlo.
2: Bueno,
0: ¿qué está marihuana? ¿Qué madre le diste?
2: No, pa, es que estuvimos hablando y pues le digo.
0: Doctor. Sí, yo te entiendo. Pero a ti,
2: Ya, cállate, ya lo estoy diciendo. Mire, es que siempre es lo mismo. Siempre me reprocha lo del Mateo y como le digo, siempre me dice.
0: Por eso, pero a ver, ¿cuánto lo vamos a hablar, hijo? Vamos a hablarte, vamos a la mano nosotros. Pero que te eche la mano también su familia. ¿Cuánto nos pone y cuánto ponemos nosotros, Giovanni? Porque no es lo más fácil.
2: Es que de hecho, no sé qué hace rato estaba hablando con su mamá, con mi suegra, y fui a dejar al Mateo y ya ahorita que llegué, pues ya me empezó a echar pedo. No sé si su mamá le habrá dicho algo, yo no sé. Entonces me dijo, pues por fin, ¿cuándo lo de la pinche casa? Y yo hasta dije, ¿ahora qué? Dijo, no, márquele a tu papá. Y le dije, no, ya están durmiendo, además ni hay señal. Y ya me empieza a gritar que si no tengo huevos para marcarle y exigirle que vengan a la casa.
0: No, mira, Gucho, eso es una pinche manera, por ejemplo, le sueltan las riendas ahí, cabrón. Y por ejemplo, ¿qué pinche manera es de hablar de esa? ¿Qué madre estás hablando de una mujer?
1: Ay, ya no
2: sepa,
1: estamos...
2: ya.

0: No, no, sí, pero a mí ni madres. A mí no me van a gritar así. Y ni exigirme las cosas a mí. Sobre todo, para mí, yo creo que ha habido siempre respeto. Yo nunca digo, por ejemplo, el que dice que no, el que nos manda cosas. Ajá, perfecto, está bien y se lo agradezco. Pero le colaron la casa a su mamá. ¿Y quién dice algo? ¿Quién te dice algo, hijo?
1: Nada, es que... Pues es que también entiéndame, yo estoy entre la espada y la pared.
0: No, amigo, yo te entiendo, pero también, por ejemplo, yo lo único que te estoy diciendo es que no es la pinche manera de que me hablen a mí.
1: Yo por eso no le quería hablar, porque pues es que últimamente me grita un ching, me manda y me presiona por el lado del Mateo, y yo sé que usted se va a poner así, por eso no le quería decir, pero... Y ahorita de que me agarra el teléfono y le marcó y me lo aventó y me dice, órale, ya, dile, ya.
0: No, pues a mí, sí, no, mira, no, hijo, para mí primero yo todo así, y díselo a Diana, a mí que me hable con respeto, porque yo nunca le he faltado respeto de ninguna manera.
1: No, y ahorita... Entonces a mí que me hable... Y ahorita me está diciendo que le gritó, entonces no, tampoco no le grite a usted, pues respétela.
0: ¿Cómo, Javier? Aquí, mira. Aquí está Aurelio, aquí está tu mamá. ¿Qué le grité? ¿Qué le dije?
1: No, pues mamá, respétela, no le abre...
0: Por eso,
1: es
0: que también le digo,
1: eso le estresa y yo no quiero estar peleando con ella. Y entonces, tranquilo. Por eso le compro, por eso ya ve que cuando me dice que quiere algo, le están diciendo, le compro todo, porque como que quiero cubrir esa parte de que pues no, todavía no tenemos hijos nosotros, para que no me esté reprochando, pero ya... Llegó un punto en el que tanto me dice, entonces por eso fuimos al doctor y pues nos dijeron que esa madre de la matriz biónica nos va a dar, nomás que pegue uno y de ahí se va a venir el otro y el otro y el otro, pues yo también me emocioné. El pedo es que vale casi unos $25,000, entonces pues ya me urge el dinero porque se van a acabar y luego pues yo quiero y no quiero estar peleando con ella.
0: Ah. Mira, si tú ya viste un cliente por ahí, pues ahí tú vele.
1: Y luego también más quiero, porque no quiero estar también estresado, porque me dijeron que ya ahorita que le hagan lo del implante de la matriz iónica, pues mínimo unos 5 veces al día, y si ustedes me estresan con que no me apoyan. Ay, y eso, pues no va a poder.
0: No, mira, si ya viste lo de la casa, tú, mijo, adelante. O sea, por mí no hay bronca, pero sí que te quede claro, hasta que vas. Qué bueno, y qué bueno que saque las uñas ya, porque realmente así como es. Porque te digo, la neta, yo tanta pinche dulzura, pues la neta no. Entonces, si tú ya viste,
1: okay,
0: si ya viste
1: ya,
0: la casa.
1: Ya vi, está bien, ¿sí? Ya vi. Entonces, como no, ni me apoyan de por sí, ni nada, yo tuve que andar buscando quién la compre, porque... Yo ahí ando preocupándome por mandarles cosas, y cuando yo les pido un favor, no, ni me lo hacen. También le dije a la Blanca, y no, nada, nomás se hacen ya. Pero ya encontré a uno, es un señor que se llama Pedro. Ya le di su número y ahí le va a llamar. Ya nomás cuando se llame, cuando él le marque a usted para hacer el trato de la casa, le dije que para identificarlo le preguntara algo. Entonces ahí le contesta cuando le pregunte. Lo que le va a preguntar es que ¿cómo se oye el panda?
2: ¡Hola, tío!
1: Es una broma.
0: No, está bien, ¿no?
1: ¿Qué onda, pa?
0: No, está bien, o sea, de todas maneras tomar las cosas con calma.
3: Cayó. Oiga, don, su nuera lo sacó de las casillas cañón, ¿eh?
0: ¿Qué panda, papi? No, tranquilo, yo tranquilo aquí, no.
3: Uy, sí, tan tranquilo que ya estaba bien enchilado ahí con Diana.
2: Ya no está el chavete.
3: Oye, aparte diciendo, ay, me mandas a tu mamá y a tus hermanas.
1: Diga algo, jefe.
3: Jefazo, buenas noches, ¿cómo está?
0: ¿Qué pasó?
3: ¿Cómo está? ¿Cuál es su nombre, Eufrosino?
0: Así es, para servirte.
3: Chale, hasta nombre de gasolina pirata tiene mi vieja. Oye, y diciendo que ya su nuera había sacado las uñas y todo.
2: Oiga, ¿y a poco no se imaginó la matriz biónica que le van a poner a su nuera?
3: Bueno, muchachos, Luis, Diana, díganle por qué la broma al del que tiene nombre de gasolina.
1: Ah, es el nombre de los dioses.
3: Eufrosino.
1: No, pues más que nada es, principalmente es para, pues, esta broma sí los pasamos, pero en realidad es, lo respetamos mucho y pues yo creo que hasta este le hizo raro que le habláramos así, porque pues, nunca le hablamos así. Y el mensaje es para que, pues si mi mamá también está escuchando, pues para que confíen en mí, como les he dicho. No, la idea de vender la casa pues no es para algo malo, en realidad es para algo bueno, pues para adelantar algo que queremos hacer entre los dos y ¿sí? pues ya pronto estar es por
3: para,
1: allá.
3: Es para una matriz biónica.
1: Sí. Y pues no se vaya a enojar.
0: No, para nada.
4: Ahí le mando para la coca.
1: Dice Diana, aquí ya tienes tu gorra.
3: Oye, que por cierto, había dos opciones, ¿eh? La matriz biónica y un trasplante de matriz de chimpancé, pero decidieron la biónica. Pero bueno, don Eufrosino, Luis, Diana, díganme cómo se oye el Panda Show.
4: A toda máquina.

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6: Y en esta noche estamos de regreso contigo. Estás escuchando las bromitas del Panda Show por la mejor FM en cadena y también por la aplicación de Claro Música, septiembre 18. ¿Quieres hacer tu cargadita? Muy sencillo, comunicarte de todo México al 807-26-3482. 800 Pandita desde los Estados Unidos, 855-2611-804. Y en este weekend estoy en Querétaro. Ahí está mi amiga Neri. ¿Qué hola? ¿Cómo estás?
7: Bien, gracias.
6: Qué buena onda. ¿Cómo anda todo por Querétaro?
7: Bien, escuchando al Pandita.
6: Pues muchas gracias por estar a través de la mejor 92.7 y la aplicación de Claro Música. Platícame, ¿bromita para quién, Neri?
7: Es para mi ex, que se llama Andrés y vive en Morelia.
6: ¿Tu ex que se llama Andrés? O sea que, ¿terminaron por qué?
7: Pues nada más, pues yo ya no me sentía a gusto.
6: Oye, pero platícame una cosa, ¿es tu ex novio o tu ex concubino o tu ex marido, tu ex qué?
7: Es mi ex marido.
6: Ándale, ¿tienen hijos?
7: Sí, una bebé de 1 año 5 meses.
6: ¿Un año 5 meses? ¿Que se llama cómo?
7: Valentina.
6: Oye, pero a ver, si se conocieron, se enamoraron, se juntaron, tuvieron a Valentina, ¿qué pasó?
7: Pues no se dieron las cosas.
6: ¿Y eso? ¿Que él falló, tú fallaste, los dos fallaron?
7: No, lo que pasa es que yo soy contadora.
6: Ok.
7: Y a mí me gusta la gente como que no sea conformista y él como que de repente es medio flojito.
6: ¿Neta? ¿Y él no tiene alguna profesión, algún oficio, algo?
7: No.
6: ¿Neta? Entonces, ¿a qué se dedicaba cuando estaba en Querétaro? ¿De qué mantenía a la pequeña Valentina, a ti?
7: Pues era comerciante.
6: ¡Órale! ¿Y por qué decidió irse a Morelia?
7: Porque somos de Morelia.
6: Ah, ya. ¿Y qué te hizo caer en Querétaro?
7: Yo aquí en Querétaro ya tengo más de 8 años.
6: Ok, entonces digamos, la vida y el destino te llevó a Querétaro. ¿Y lo conoces en Querétaro o lo conoces en Michoacán?
7: En Michoacán.
6: Ok, entonces tú te lo llevaste a él, ¿o decidieron irse juntos?
7: Él decidió venirse para acá conmigo.
6: Ok, bueno, entonces tú eres contadora. Y bueno, yo supongo que, pues, ¿no le compra leche a Valentina, o sí?
7: Sí, sí, ¿Aneta? Pasa su gasto cada semana.
6: Ah, mire, ¿y tú con quién vives ahí en Querétaro, Neri?
7: Solamente con mi bebé.
6: Nada más, solita, muy bien. Y bueno, platícame, ¿qué bromita para Andrés?
7: Pues es como que te hagas pasar por mi novio y ahorita pues estoy embarazada.
6: ¡Ándale! Entonces, del novio, bueno, o sea de mí.
7: Ajá.
6: Soquito, entonces, loco, ok.
7: La broma es que se haga cargo de mi bebé si quiere volver, porque él es el que insiste en que quiere volver.
6: Ah, detalle importante. A ver, detalle importante. Entonces, ¿él te ha pedido que regresen, que lo vuelvan a intentar?
7: Sí.
6: ¿Y cuánto tiempo lleva a él insistiendo?
7: Tiene, pues, casi desde que nos dejamos.
6: ¿Y cómo te lo pide? ¿Te llama, te canta, ha ido a verte? ¿Cómo te lo pide?
7: Me llama y me empieza a decir por teléfono.
6: Ok, pero nunca ha ido a Querétaro a llevarte unas flores y...
7: No.
6: Bueno, qué interesado está entonces. Ok, entonces la idea es que yo me haga pasar por alguien que estoy contigo, que estás embarazada. Ajá. Y luego...
7: Y pues sí, esa va a ser la condición, que se haga cargo del bebé o si no, que le dé los apellidos de Valentina, se le va a cambiar el apellido con los tuyos, Pandita.
6: Soquito, loco. Hijo, lo vas a poner en una encrucijada cañoncísima. Oye, pero está chida la broma, ¿eh? O sea, ¿quieres realmente ver él cómo reacciona a esta situación tan adversa?
7: Ajá.
6: Ya está hecha la machaca. ¿Qué edad tienes, Neri?
7: 32.
6: Ok, ¿y Andrés?
7: 26.
6: Chale, no, pues sí te lo agarraste más morro tú. Hijo de Calima, no, pues ahora entendemos muchas cosas, chiquilla. ¿Qué nombre quieres que me ponga, trompudita?
7: No importa, el que sea.
6: Pero uno que te guste, uno que sientas bonito. Bueno, José Antonio, ¿te parece? Para que sea un hombre bien acá chido. Ok, entonces, también contador, ¿no?
7: Sí.
6: Ok, contador José Antonio, ¿cuánto tiempo llevamos saliendo juntos en esta historia?
7: Pues 5 meses.
6: Ok, ¿sabes qué? Yo no le voy a decir que somos novios, sino que somos compañeros de trabajo, buenos amigos. Digo, obviamente tú llevas 5 meses ya estando sola, una cosa llevó a la otra y estás embarazada y eso nos da pie a enfrentar esta situación, a decirle, a ver, me dice Neri que tú quieres regresar, es el padre de Valentina, aquí es, o te haces cargo del embarazo, en caso que quieras regresar, o si no, yo me junto con Neri, pero pues Valentina tiene que llevar mi nombre, mis apellidos, para que en un momento dado sean hermanos el que está en la pancita y Valentina, ¿ok? Así le armamos la historia más chido. Bien pendiente, yo voy a empezar la broma, pero sí tienes que ser como bien contundente en todo lo que yo vaya diciendo. Que me sigas la onda, ¿vale?
7: Sí.
6: Pues vamos a pegarle, señores. Esto se pone buenísimo porque las bromas están en Aztec, es tu show.
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6: ¿Cuántos años te gustaría que tuviera yo? Más o menos.
7: Como 38.
11: Bueno.
6: Sí, porque es una decisión difícil, Neri, pero hay que tomarla. Bueno.
11: Bueno.
6: Andrés.
11: Sí, dígame.
6: ¿Qué tal? Ocupo hablar contigo. Habla el contador Antonio. José Antonio, ¿cómo estás?
11: ¿El qué, perdón?
6: El contador José Antonio. Te estoy hablando acá de Querétaro.
11: Ah, dígame.
6: Ah, mira, lo que pasa que estoy con Neri. Estamos hablando ella y yo que estamos, pues, tratando de resolver una situación compleja y adversa, ¿verdad? Antes que nada, gracias por contestarme y te pediría que me escucharas, porque es algo en el cual estás implicado tú, ya que eres el padre de Valentina. Mira, te explico, yo no me voy a meter en la relación entre Neri y tú, el tiempo que estuvieron juntos y los problemas que han tenido, y por lo que decidiste irte a Michoacán, y es un tema que a mí no me compete, eso es un tema de ustedes, ¿de acuerdo? Lo que sí quiero decirte es que Neri es una extraordinaria mujer, una buena amiga, ambos somos contadores, y bueno, en este tiempo que ha estado sola y han sido situaciones difíciles, pues yo he sido un hombro para ella, ¿verdad? Y la estimo y la quiero bien. Pero, pues sabrás, un hombre solo y una mujer sola, pues trajo como resultado el intimar él y yo. Y aquí el problema para lo que te estoy hablando es que ella tiene 5 semanas de embarazo. Lo que estamos discutiendo, Neri y yo, es que ella me ha enseñado los mensajes y me comenta que tú le has pedido regresar, ¿verdad? Cosa que yo tengo que respetar porque yo le digo, ¿sabes qué? Pues vamos a juntarnos, flaca. O sea, por el bien de la criatura. Pero ella está un poco confundida porque sí quiere, pero a su vez, pues tú eres el papá de Vale. Y aquí tenemos que decidir una cosa como adultos y como caballeros. Porque yo lo que le digo es, a ver, Neri, si este Andrés quiere, pues, regresar contigo y formar una familia, pues entonces que se haga cargo de la criatura que tienes en el vientre. Ahora, en caso de que no lo...
11: Para todo esto, a ver, ¿están ahí en la llamada?
6: Sí, aquí está conmigo, sí, estamos juntos.
11: A ver, pásamela.
6: Sí, te la comunico, aquí está. No, pues habla con él, no me terminó de decir todo, pero...
7: Bueno.
11: ¿Qué?
7: Pues lo que te están diciendo, Andrés.
11: No, pues tú sabrás.
7: No, pues tú, o sea, Lo que él quiere es también como...
11: Tú sabrás.
7: Que cambiemos el apellido a Vale.
11: Tú sabrás, ya te dije, a lo que te atienes.
10: Ey, a ver, creo que tienes que respetarla con...
11: A ver, yo te estoy hablando contigo y te voy a buscar,
10: Ya vas a empezar
11: yo no estoy con mamá. Perfectamente ya lo sabe.
10: A ver, espérate. Estamos hablando primero de Valentina y de la criatura que tienen en mente.
11: Ella sabrá.
10: A ver, papá, ¿a qué de dos aguas? ¿O tú te haces cargo del embarazo o a Valentina le pongo mis apellidos? Punto. Para eso te estoy hablando. No vengas a querer apantallar ni mucho menos. No es como yo quiera. Aquí, el que está de rogón eres tú, brother.
11: ¿Cómo está?
10: El que está insiste y insiste en que quiere regresar. Oye, Neri, es muy inmaduro este tipo, ahora entiendo todo lo que me decías. No se presta a hablar. Estamos hablando del futuro de nuestros hijos. Ahora, a mí ya me da temor de que si decides tú y él ponerle el apellido a mi hijo, ¿este es un tonto? ¿Es un loco?
11: Ya no voy a poner, yo que se quede contigo, pues no hay ningún problema.
10: Ah, bueno, entonces ya decidiste.
11: Sí,
10: Neri, entonces hagamos eso. Bueno, entonces yo lo voy a ver desde el punto de vista legal y Valentina va a tener mis apellidos. Hasta aquí llegué mi conversación y aquí está Neri para que cierre el círculo. Mi amor, entonces tú y yo nos juntamos, le ponemos mis apellidos a Vale.
7: Andrés, ¿y entonces?
11: No, pues entonces yo también voy a meter un abogado.
7: ¿Para qué?
11: No, pues para lo que vayas a hacer.
7: Pero yo te estoy diciendo bien, o sea, pues es un bebé,
11: todo lo que tú quieras. Sí, está bien, tú haz lo que tú tengas que hacer.
7: Ya no me llames entonces, pues ya me voy a juntar con Antonio.
11: Sí, está bien, adelante.
7: Entonces...
10: ¡Sóquito Loki! Oye, mi querida Neri, si querías obtener una respuesta, creo que la escuchaste, o sea. Oye, aparte es mega celoso, ¿verdad?
7: Pero lo que le sigue.
10: Pero cañón, o sea, pero si tú y él ya no son nada. Fíjate que al principio pues sí. Me escuchó y me escuchó bien, ¿ok?
7: Ajá.
10: No me permitió terminar de hacer el planteamiento porque ya empezó a enojarse y... A ver, estoy contigo, comunícamela. Pero le empezó a salir lo michoacano y a querer intimidar. Pero lo que me llama la atención es que tomó su decisión. O sea, quiso o aceptó que en un momento dado... Valentina tuviera el apellido de José Antonio, aunque dijo que iba a meter sus abogados. Pero si no tiene ni para comer, ¿de dónde va a sacar para abogados, ya? Pues dices que es un flojote, ¿no?
7: Pues más o menos.
10: ¿Tú esperabas esta respuesta de él, tú que lo conoces?
7: Sí, él es muy impulsivo.
10: Ok, ¿tienes cosas de él? ¿Hay asuntos pendientes? ¿Se casaron o no?
7: No.
10: No, no están casados. Ok, tienes todavía cositas de él, tiene cositas tuyas, hablando de papeles, hablando de dinero, hablando de cositas, ¿o no?
7: Sí.
10: Ok, ¿cómo qué?
7: Pues, por ejemplo, aquí en la casa está toda su ropa.
10: Bueno.
7: Tenemos unos ahorros todavía.
10: Ah, ¿y los ahorros son de los dos?
7: Sí.
10: Ok, bueno. Mira, ahorita va solita, yo voy a estar prácticamente atrás, aquí es que tú supuestamente vas a cerrar el círculo con él y le vas a decir, oye Andrés, tú empinado y yo te saludo desde Querétaro. Le vas a decir, Andrés no le va a decir obviamente mi amor, ni mucho menos, oye, ya tomaste tu decisión, la verdad es que yo estaba confundida, pero al haberte escuchado, pues creo que es la mejor decisión. Y ni siquiera para mí, sino para Valentina, porque José Antonio es un caballero. Y ya le empiezas a hablar, oye, pues todas tus cosas las voy a echar en una cajita, te las mando, las tiro a la basura. El dinero que juntamos, pues me lo voy a quedar yo, porque pues obviamente tú ya no vas a dar nada para Valentina. Y ahí le dices, lo que me mandas, porque ves que dices que te manda dinerito, ya no me mandes nada, porque pues ya se va a hacer cargo José Antonio. Y lo que tenemos ahorrado, pues va a ser para cuando la niña vaya a la universidad. Espera su reacción y vamos redondeando. Yo voy a estar picoteando. ¿Estás lista?
7: Sí, gracias.
10: Vámonos con todas las bromas en el Panda Show.
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10: Ya no le voy a decir, no vas a decir nada, ni mucho menos. Más concreta.
11: Bueno.
7: Andrés.
11: ¿Qué quieres? ¿Qué quieres?
7: Pues yo estaba...
11: ¿Qué quieres? A mí no me estoy chingando ya.
7: Pues yo sé que ya no vas a depositar nada.
11: Ya, a mí no me chingues. Yo también me voy a empezar a mover y como quieras.
10: Ahora la hembra quiere llorar.
11: Es Michoacán. Pero a mí no me estoy cagando la neta, compadre. La neta no me estoy cagando la
10: Michoacán, al fin y al cabo.
11: Ah, bien chingos, madre, los dos.
7: Andrés.

0: No tuve que entrar, pero pues que era inevitable irlo calentando, era inevitable, ¿verdad? Es que está fúrico.
1: Está bien enchilado.
0: Está bien enchilado, ¿no? Ok, vamos a volver a marcar. Vas con el tema de la ropa. Yo me voy a quedar calladito y me voy a morder la lengua para que haya diálogo, si no voy a volver a colgar. Ok, listo. Marcamos en caliente. Se siente.
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3: Buenas noches, pandita. Te escucho aquí en Puerto Escondido, Oaxaca. Saludos a todos los que te escuchamos aquí en la costa oaxaqueña. Saludos, pandita.
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7: ¿Qué, hombre?
1: Andrés, ¿por qué me dices todo
7: ¿Qué
1: eso?
7: ¿Qué quieres? A mí no me estoy chingando, Nerida.
1: Te voy a mandar tu ropa.
7: Ah, sí, mándamela.
1: Pero pues no, yo esperaba otra cosa de ti y ve cómo
7: te comportas. No, la neta a mí eso no, y ya te dije. A mí no me vuelves a buscar, ¿eh? A mí no me vuelves a buscar.
1: Pero yo no soy la que te busca.
7: Bueno, entonces yo no quiero que me estés hablando. Por favor, evítate la pena estarme marcando, por favor. No me estés marcando, ya estoy hasta la madre.
1: Es una broma, ¿cómo se escucha?
7: No, me
1: soy?
7: Vale madre.
8: A toda máquina.
0: Andrés, estás en las bromas del Panda Show, Andrés. No aguanto nada el michoacano. Oye, lo único de esto es que me decepcionó algo, Neri.
1: Ajá.
0: Y tengo que decírtelo porque cuando te saludé y hola, Neri, ¿cómo estás? Dije, qué nombre tan bonito, pero ya que sé que te llamas Nerida, ¡no manches! ¿Neta te llamas Nerida?
1: Sí.
0: Entonces no tienes que ser de Michoacán, tienes que ser de Mérida, Yucatán, tú. Nerida. Es que Nerida se escucha más. Neri se escucha más cool. Nerida sí está medio. Oye, sí, colgó. Está fúrico.
1: Sí, está súper enojado. Siempre cuando se enoja me dice Nerida.
0: Sí, bueno, ya me di cuenta, pero independientemente de saber su reacción, de qué decisión tomaría en un caso adverso, porque recordemos que él ha estado insistiendo en estos 5 meses de separación, quiero regresar, dame otra oportunidad.
1: Sí.
0: ¿Por qué le quisiste hacer la broma?
1: Pues nada más para ver cómo reacciona, porque pues ya sabía más o menos. De todos enojados, es como muy impulsivo, pues.
0: Chale, pues es que te digo, pues aparte te lo agarras mucho más morros, está cañón. Bueno, pues no, vamos a intentarlo, a ver si nos acepta la llamada. ¿Contesta o no contesta, señores?
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0: Tú estás pero feliz, ¿verdad? Mire los contrastes, tú, muerta de la risa, y él está bien enojado. Sí. ¡Oh, Dios! Hijo de la jijurria. Ojalá nos conteste.
1: No creo.
0: Ni yo tampoco, ¿eh? Ya con eso de, ¿ya qué quieres, ne? No, ya desvió la. Pero bueno, ojalá la respuesta, aparte de que te hayas divertido, mi querida Neri, yo creo que si buscaba respuestas, ya la obtuviste. Neri, dime en Querétaro, ¿cómo se oye el Panda Show?
1: A toda máquina.
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2: Lluvia, pisadas, raspones. Nuestro calzado resiste absolutamente todo.
3: Sin embargo, lucirlo reluciente y bien cuidado no exige gastar de más.
2: Si quieres elaborar tu propia crema para calzado, quédate para aprender la receta de esta tecnología doméstica.
1: Revista del Consumidor. En el día a día, merecemos usar productos de calidad que nos faciliten la vida. ¿Y sabes qué es lo mejor? Que muchas veces podemos crearlo con nuestras propias manos.
2: Por eso, haremos nuestra propia crema para calzado, que está validada por el Laboratorio Nacional de Protección al Consumidor. ¡Comencemos!
3: Para esta tecnología doméstica, puedes adquirir los ingredientes en droguerías y tlapalerías. Los ingredientes que vamos a utilizar para hacer 750 mililitros son media cucharadita de colorante sintético negro, media taza de agua ras, 4 cucharadas de vaselina simple, 2 cucharadas de cera carnauba, 3 cucharadas de cera amarilla y 3 cucharadas de ácido esteárico.
2: También vamos a ocupar los siguientes utensilios: un cubrebocas, un par de guantes de látex, una taza medidora, un recipiente con capacidad de 500 mililitros, 2 abatelenguas, una cuchara sopera metálica, un tazón de vidrio con capacidad de 1 litro, una cacerola con capacidad de 2.5 litros, 2 trapos para manipular objetos calientes y un recipiente de plástico o metal con capacidad de 250 mililitros.
3: Ahora sí, pasamos a la magia de la preparación. Pero antes de ponernos creativos, recuerda que la seguridad es primero. Ajustémonos el cubrebocas y pongámonos los guantes de látex.
2: En un lugar con ventilación, empezaremos disolviendo el colorante en el aguarrás con una batelenguas. Puedes pulverizar el colorante envolviéndolo en un papel y golpeándolo suavemente con un martillo.
3: Después agregamos la vaselina, la cera de carnauba y la cera amarilla en el tazón y la calentamos a baño María.
2: Un gran consejo para que la cera se funda más rápido es cortar la cera en cubitos pequeños y mezclar constantemente hasta que se derritan por completo.
3: Una vez que la cera esté líquida, añadimos el ácido esteárico y continuamos moviendo hasta que se integre totalmente.
2: Ya que se hayan disuelto todos los componentes, con mucho cuidado, retiramos el tazón del baño María y vertemos nuestra mezcla de colorante con aguarrás e incorporamos todo mediante movimientos suaves. Por último, vaciamos nuestra crema para calzado en el recipiente de 250 mililitros.
3: Solo resta tener un poco de paciencia. Antes de cerrar el envase, dejamos enfriar a temperatura ambiente hasta que el producto se solidifique. ¡Y listo!
2: Lo mejor de esta tecnología doméstica es que tiene un año de caducidad y se prepara en 40 minutos aproximadamente.
3: No olvides mantener el recipiente bien cerrado para evitar que la crema se reseque. Además, es indispensable que el envase contenga una etiqueta visible que señale que debe mantenerse fuera del alcance de niñas y niños. Y, de ser posible, una leyenda de precaución por su contenido de solvente.
2: Guárdala en un lugar fresco, seco y oscuro. Y devuélvele la vida a tus zapatos. Anímate a preparar este producto en tu casa y etiquétanos en Instagram con el hashtag Tecnología Doméstica Profeco y arroba Revista del Consumidor MX.
3: No olvides que también puedes ver esta y más tecnologías domésticas en nuestro canal de YouTube, Profeco TV.
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2: Con toda la actitud, estoy de vuelta contigo en este viernes 18 de septiembre del 2026. Estás escuchando las bromitas del Panda Show por Claro Música, sin censura, con versión con picante y sin picante, y también por la cadena de radio más importante del regional mexicano. Ya te la sabes, la mejor FM. Y en este weekend estoy en Guanajuato. Ahí está Karen. ¿Qué onda? ¿Cómo estás?
3: Hola, Pandita, muy bien, gracias. ¿Y tú?
2: A toda máquina, saludos hasta León, Guanajuato. Qué chido que estés a través de Claro Música. Padrísimo que estés por la mejor 99.9. ¿Para quién la bromita, Karen?
3: Es para mi mamá.
2: ¿Para tu mami? ¿Qué se llama?
3: Se llama Isela.
2: Órale, ¿y qué bromita para Isela, Karen?
3: Bueno, la broma que quiero hacerle es sobre mi exesposo. Hace dos años me divorcié. ¿Y
2: eso?
3: Pues tuvimos varios problemas, porque me engañó bastantes veces.
2: No me digas, Karen, ¿cuánto tiempo duraste con el papanatas?
3: 9 años.
2: Y en esos 9 años, ¿cuántas veces le descubriste que te estaba fallando como marido?
3: Uy, si te contara, yo creo que como 10 veces.
2: ¿Ay, en serio?
3: Sí, bastante.
2: ¿Y eso a qué se lo atribuyes? ¿A inestabilidad o de los tipos que necesitan mucha adrenalina?
3: Sí, pues no sé, la ciudad que él tiene, ¿verdad? Pero pues bueno, ya estamos liberados de ese asunto.
2: ¿Y tuvieron familia o no?
3: Sí, tenemos un pequeño de 7 años casi.
2: ¿Y lo ve o no lo ve?
3: Sí. Como papá, yo la verdad no puedo decir nada, es responsable, pero ya conmigo no funciona.
2: O sea, como pareja, no le apuestas. Como papá, no. Es responsable. Qué chido. Sí. ¿Y qué bromita para Isela?
3: Bueno, mira, hace un año nosotros intentamos regresar, pues por el bien del niño y pues también por nosotros, ¿no? Uh-huh. Pero en febrero de este año, yo descubrí que pues nuevamente andaba con otra persona.
2: Okay.
3: Y pues obviamente a mi mamá pues no le cayó muy en gracia. Desde que regresamos y luego ya cuando terminamos, otra vez me dijo que pues estaba muy tonta por haber regresado con él. Y la broma que quiero hacerle es decirle que pues otra vez voy a intentar regresar con él, pero esta vez porque estoy embarazada.
2: ¿Del mismo tipo?
3: Sí.
2: Oye, pero de verdad que no aprende, porque si no. Después de todas las infidelidades, hubo un acercamiento, le diste otra oportunidad y salió con lo mismo. Está heavy, Karen.
3: Sí, pero esta vez solo será por broma.
2: Ok, va. Oye, ¿cómo se llama el patanatas?
3: Se llama Adrián.
2: ¿Y tienen un hijo llamado?
3: Carol.
2: Carol, ¿y tú con quién vives?
3: Yo vivo sola en casa con mi niño.
2: Ok, entonces pues prácticamente regresas con Adrián. Y bueno, pues estás embarazada. A ver cómo le cae a tu mamá Isela el asunto. Muy bien, perfecto. ¿Cómo le hacemos con el número? Línea privada, pública, no creo, porque estás en León. ¿O haces llamada de 3?
3: Sí, llamada de 3.
2: Bueno, te recuerdo que vas de principio a fin. Tienes que echarle muchas ganas. Okay. Te voy a poner el efectito del perrito para que pues te cerciores de que estás bien conectada. En caso de que no escuches al perrito, pues dices, ay, en algo le estoy haciendo mal, ¿ok?
3: Ok, perfecto.
2: Perfecto, órale, viene, llamada de tres, señores, las bromas están en el Panda Show.
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4: Hola, Panda, saludos desde el caluroso Hermosillo, Sonora. Nos gusta muchísimo tu programa, lo disfrutamos demasiado y ya sabes, me gusta tu mamá. Saludos.
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3: Bueno.
7: Hola, hija.
3: Hola, mami, ¿cómo estás?
7: ¿Tú?
3: Bien, gracias. ¿Estás ocupada?
7: No, estoy viendo la película de la reina.
3: Ah, muy bien, ma. Oye, es que quería platicar contigo. Lo que pasa es que... Ay, yo sé que me vas a regañar.
7: ¿Qué hiciste?
3: Es que ya ves que te llamé en la tarde. Que quería platicar contigo. Lo que pasa es que... tengo que darte una noticia.
7: ¿Buena o mala?
3: Pues tú me dices. Lo que pasa es que pues estoy embarazada. Como si fuera abuelita otra vez.
7: Ah, ¿y de quién sospecha?
3: Ay, pues como que de quién, man. Pues que es de Adrián.
8: Ay,
3: pero hay otra cosa que le dije, pues que sí, o sea, que estoy esperando un bebé y no me quiere responder porque dice que no, que ya se siente, tiene con hacerse cargo de Carol. Entonces, pues, ay, no sé, quería pedirte tu apoyo, pues, porque sabes que la situación ahorita está un poco complicada.
7: Pues mándale a la cachita al campo. Tiene mucha abuela.
3: Sí. Yo sabía que iba a poder contar contigo, ma, pero...
7: Claro que sí.
3: Creo que vas a estar enojadísima conmigo y...
7: No, no.
3: Porque no, y las cosas no fueron como tú lo esperabas.
7: No, mándala a la chingada. No quiero que lo veas, Karen. Yo te voy a apoyar. Pero no quiero que lo veas acá. Y no les pidas un chingo peso,
3: Karen. No, ma. De hecho, por eso... te lo juro, mami. Por eso es que quería pues pedirte el apoyo, porque pues por la parte económica me afecta bastante y pues tú sabes que a veces el trabajo está inestable y pues sí me las veo complicadas. Aún no he hablado con mis hermanos ni con mi papá, pero quería enterarte primeramente a ti.
7: Mira, me da, o sea, tengo sentimientos encontrados, hija, pero me da coraje el pinche panzón. Karen, pero por favor, no le vayas a pedir ni para un pinche pañalca, que ni frente, ni... No, es más, a mí ni me lo presentes en frente, porque al cabo te voy a mentir, pinche madre.
8: ¡Oh, Dios!
7: O sea, el bebé no tiene ninguna culpa y yo, cada vez que yo te apoyo, Karen, en lo que yo pueda, yo te apoyo.
3: Gracias.
7: Y siempre lo vas a contar.
3: Pero...
7: Nada más sí, por favor, al cabo. No quiero ni ver enfrente. Es más, registra al bebé como tuyo, nada más.
3: Sí, así lo voy a hacer. No le voy a pedir nada. Yo, pues, pensé que no, la verdad no me ibas a apoyar porque pues toda la situación que ha pasado con él, pero pues me sorprende saber que sí cuento contigo.
7: Tú lo sabes, hija. Eres mi hija. Tú sabes cuánto te amo y cuánto amo a Carol. ¿Y tú crees que ese bebé no? Claro que sí. Claro. Mira, me da mucha alegría. Me da coraje porque no fueron las cosas, o sea, porque tú seguiste con él, pues. Por eso me da coraje. Porque ya habías dicho que no, que pinche panzón y que bla, bla, bla.
8: Ay.
7: Pero mira, las cosas están hechas y yo no te voy a dejar sola. No. Nada más. Sí te pido que no le veas la cara ya. Si quiere ir a ver a Carol, que vaya y nada más. Pero por favor, Karen, no vuelvas con él. No vale la pena ese hombre, de verdad, hija, no.
3: No, yo sé, pero ¿qué voy a hacer ahora que, o sea, que nazca y que tenga que irme a trabajar? ¿Qué voy a hacer? No tengo idea de cómo lo van a cuidar, qué va a pasar con Carol.
7: Mira, hija, no te voy a dejar. Sí, te digo, me da coraje porque las cosas, tú seguiste con él, pues, aún a pesar de todo lo que te hizo, por eso me da coraje, pero no, pues que te voy a dejar. y mándalo a la chingada. No le pidas ni para un pinta de nada, ni un biberón, nada. Haz de cuenta que es de otra persona.
5: ¡Oh, Dios!
7: Mira, tenlo por seguro que tu padre y tus hermanos van a pensar igual. O sea, les va a dar coraje por todo lo que te hizo él a ti. Y más por todo lo que te dijo ahora esta vez. Pero también tenlo por seguro, y estoy, o sea, a ojos cerrados te lo digo, ni tu padre ni tus hermanos te van a desamparar, Karen.
3: Gracias, mamá. Bueno, dentro de todo el corazón, quiero hacerte también una pregunta, ¿no?
7: Mande.
3: ¿Me puedes decir cómo se oye el Panda Show? Porque es una broma.
6: ¡A toda máquina!
8: Giselle, estás en las bromas del Panda Show. Oye, Karen, déjame felicitarte. Tienes mucha madre, mucha mamá.
3: Sí, Panda, eso sí, no lo dudo para nada.
8: O sea, oye, Gisela, ¿cómo estás? Buenas noches, primero permíteme saludarte. ¿Cómo está la trompudita?
3: Buenas noches.
8: Oye, se nota que...
3: Discúlpame por todas las groserías.
8: Bueno, déjame decirte que estás a través de la mejor 99.9 y también estás en toda la cadena de la mejor y a través de la aplicación de Claro Música. Sí tuvimos que apretar el botón del delay, ¿eh? Porque te aventaste unas. Pero salió el lenguaje florido de una preciosa leonense. Oye,
3: se ve... Es mi madre cuando se enoja, ¿eh?
8: Se ve que adoras al tal Adrián, ¿verdad? No, hombre, le pones un altar.
3: Uy, sí, con toda mi alma.
8: No, hombre, pero así como para ponerle un altar y todo.
3: Un altar y leña.
8: Creo que yo entendí, pues si no ahorita te lo explicará tu hija, pensaba que te le ibas a ir a la yugular a ella, pero no, el amor de madre, el apoyo de familia, es diciendo, ¿sabes qué? Aquí nosotros apoyamos, tu familia estamos para servirte nada más, ni le pongas el apellido y no le recibas ni siquiera una mamila, nada de ese desgraciado. Karen, dile por qué la bromita, mamá.
3: Pues bueno, para alegrarte también un poquito la vida, mami, porque sé que estamos pasando momentos complicados como familia y pues para que sepas que te amo con todo mi corazón. Ay, gracias por siempre estar conmigo.
7: Yo también te amo, mi
3: querida. Te amo, mamita.
8: Familia, díganme cómo se oye el Panda Show.
3: A toda máquina.
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0: En esta fábrica, mira. ¿Y para quién es la bromita, Cristian?
1: Para mi hermana.
0: ¿Y qué onda y qué bromita para tu hermana?
1: Pues de hecho le quería hacer ahora sí una broma de cancelación de vuelo.
0: Ok, ¿y cómo va la bromita? Platícame.
1: Pues mira, ella sale el día de mañana a la Ciudad de México. De hecho sale a las 8, ¿no? Ajá. Entonces ella anda un poco muy confundida porque una persona que le compramos los boletos, pues se perdió 2 días y no contestaba los mensajes y ella andaba ahora sí bien alterada, ¿no? Entonces, ahora sí, no tiene mucho que la persona esta, pues ya lo contactó otra vez y ya todo se solucionó, ¿no? Pero ahorita anda ella desconfiada.
0: Oye, pero a ver, espérame, ¿tu hermana no compró su propio boleto para viajar?
1: No lo compró. De hecho,
0: ¿y por qué?
1: Porque, ¿cómo te diré? Como yo le conseguí una persona que, bueno, yo conozco una persona que vende boletos. Ajá. Hacia a bajo costo, pues ella se le hizo más fácil comprar ese tipo de boletos.
0: Ah, ¿cómo? A ver, espérate, ¿cómo que a bajo costo? A ver, platícame.
1: Sí, más económicos. Haz de cuenta que si la aerolínea los vende en 2000 y algo, ese chavo los da en 1500, 1200, un ejemplo.
0: ¿Tanto así? ¡Oh, Dios! ¿Y de dónde lo sacará tú?
1: Pues esa es la pregunta, porque ya, de hecho, sí le hemos comprado varios boletos a él y pues sí son horas y
0: o sea, sí pueden subir, sí, no hay ninguna bronca.
1: Sí, sin ninguna falla.
0: ¿Y tu hermana se llama?
1: Adriana.
0: Adriana, ¿y Adriana qué, está nerviosa o qué onda?
1: De hecho, sí, ahorita está muy confundida porque yo le dije, bueno, me mandó unos mensajes que si eran los pases de abordar, si eran los originales y pues yo le dije que sí, bueno, yo le dije que no. Que se ven medio raros. Le digo, pues, ¿sabes qué? Pues, la verdad se ven así medio raros. Le digo, no sé si sean, no así los verdaderos. Le digo, pero déjame investigar y yo al rato te marco. Y me dijo, pues es que tú me dijiste que el güey era de confianza. Y yo le dije, pues sí, le digo, pero déjame checar. Y me ha estado mandando mensajes que si ya investigué, que este y que el otro. Y entonces ahorita no le he contestado nada de mensajes.
0: Entonces le vas a llamar y le vas a decir que qué, que sí, efectivamente, ¿no son buenos?
1: Sí, de hecho le voy a decir que el chavo de los boletos pues me contactó, bueno, que vino a verme porque el chavo trabaja aquí donde yo trabajo. Uh-huh. Y decirle que vino y me dijo que los boletos pues no son, ahora sí no son buenos.
0: Bueno, pues vamos a ver cómo reacciona tu hermanita. Yo creo que le va a encantar que le digas que son falsos, ¿eh? Le va a encantar. Bueno, señores, marcamos en directo desde el Panda Cool Center. Las bromas están...
1: Esa llamada de Tres Panda.
0: En el Panda Show.
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0: Bueno, ¿sí me escuchas, Mariana?
1: Sí.
0: ¿Qué andas haciendo?
1: Nada.
0: Oye, te... De hecho, vino el chavo de los boletos.
1: Ajá,
0: y, sí. Y la neta ese, bueno, me dijo que los boletos ya están cancelados. Y que pues dice que tú ibas a viajar con otra aerolínea, pero dice que él te puso, ya ves la aerolínea que te puso. Entonces me dijo que son falsos. Y pues yo la neta ahorita sí me enojé con él y pues le dije que por qué hace esas mapas. Que así que tú, sabiendo cómo eres de tacaña, pues le dije que ya no tenías más dinero para comprar otros boletos. Entonces me dijo que no hay reembolso y que ya está todo cancelado, que nomás te mandó los esos pases para que ahora sí te calmaras, porque dices tú que le reclamaste, ¿no?
1: Pues le dije que qué onda.
0: ¿Y ahora qué piensas hacer?
1: Pues no sé, me tiene que regresar
0: el dinero. Ajá, pero si dice él que ya está todo cancelado, ¿cómo le vas a hacer?
1: Porque él lo canceló.
0: Porque dice que son falsos. Yo te dije que los esos se veían raros y te lo dije bien. Dijo, ¿sabes qué? Se ven raros. De hecho, hasta chequé en el ese y dicen que... De hecho, chequé en Google y no son así. Son de otra manera.
1: Ajá, y el chavo fue a verte, ¿o qué?
0: Sí.
1: ¿Cómo te va a ir a ver? ¿Lo mandaste otra vez?
0: No, él fue a decirme que... Creo que se gastó el...
1: ¿Por qué no me dijo a mí? ¿Por qué no me mandó mensaje directamente a mí?
0: Pues no sé, porque dice que
1: pues
0: como...
1: ahorita la voy a marcar. Si no, tú me lo pagas, porque tú me lo recomendas.
0: A ver, ¿y yo por qué te lo voy a pagar?
1: Pues porque tú me lo recomendaste y tú me dijiste que no me confiar. Y no voy a estar regalando el dinero a la pena.
0: Ajá. A ver,
1: a ver.
0: Venga, no, espérate. A ver, espérate.

0: ¿O cómo le podemos hacer otra vez? A ver, tú dime. Porque, no, yo no sé. Es que él me dijo. Y de, además, ¿tú para qué? Yo te estoy diciendo, tú contrólate, ahorita le dices. Ahorita le reclamas, pero no, como siempre te exaltas y le dices. Entonces tampoco te podemos decir nada porque te alteras. Como ahorita ya te estás alterando. A ver, dime. Dime, ¿cómo le podemos hacer? O me dijo él que te... que no te reembolsa 1500 y que te puedes ir en camino, porque él ya no te puede dar más dinero.
1: No, yo quiero todo. ¿Cómo nada más no ve uno que no diga cada dinero que se vaya a...
0: Así le digo.
1: Sí, mira que dije yo, que quiero todo el dinero.
0: Pero ¿cómo yo también no me hiciera así de grosería?
1: Pues los pobretes no estaban pagados. ¿Y para qué me envía falsos entonces? Que no,
0: pues
1: sea,
0: no. Jodido. Pues no sé, él ahora sí. Él fue el que dijo. Y me dijo, de hecho vino. Y estaba yo con Juan Carlos. Te voy a pasar a Juan porque ese güey es el que lo conoce más. Ahora sí, yo en la neta no sé ni qué pedo. Ahora te lo paso. Y ya ese güey, de hecho el Juan fue el que le dijo. Porque de hecho el Carameco igual llegó y nos empezó a decir que por qué estábamos hablando en vez de trabajar. Y pues ya yo le dije que no, que él, este Juan Carlos, era el que le iba a decir todo. Y bueno, que él te iba a decir a ti. Y ya te paso mejor a Juan y él mejor que te explique bien.
2: ¿Qué pasó?
1: ¿Qué te dijo, güey? ¿O qué les dijo?
2: ¿Quién? ¿De los barotas?
1: Pues sí.
2: No, pues... bueno, la neta yo no sé de qué onda. Nada más escuché a Cristian hablando con el vato. La neta yo ni sé. Ya no sé ahorita que me está contando él que los boletos son falsos. Porque me los enseñó.
1: Ajá.
2: Ven así, no sé, como que muy... muy... no sé, muy raro los veo.
1: Pues no sé, entonces ahorita le voy a mandar mensaje y le voy a decir que son falsos o qué. ¿Por qué no me dice directamente a mí? Les va a decir a usted. Y ya sé también que va a armar de valor y va a ir a decirle. No, pues entonces los boletos ya no se les mandó a terminar porque se calmará. Dile que no diga.
0: Por eso, mira, nosotros tenemos de dos opciones, güera. Mira, una que tú vengas ahorita, mejor vente tú y arreglamos mejor esto aquí porque... la neta, tú le tienes que decir a él. Ahora sí, nosotros, ¿qué tenemos que ver?
1: Ah, pues ahorita voy.
0: ¿Estás segura?
1: Sí, ahorita voy. No, yo puedo buscar. Pues ya tengo 1500 de 3100, dice que no me aguanto.
0: Pues de hecho, ese güey, pues te digo que bueno, yo sí me le puse de brinco y le dije. Digo, ¿sabes qué? ¿Por qué haces eso? Digo, ahora sí, te compramos los boletos en buen pueblo y tú sales con estas cosas. Dice, no, si es que la neta me quemé el dinero.
1: ¿Cómo se lo vas a pagar?
0: Dime
1: que no
0: lo... como tu hermana manda insiste, dice, pues le hice sus boletos. Y no sé si te das cuenta que se ven como medio raros.
1: Aparte yo me metí en la aplicación de Google y ahí los encontré. Ahí estaba mi reservación. ¿Cómo?
0: Por eso estaba la reservación. Nunca los pagó el güey. Estaba la reservación, no los pagó. Por eso, si quieres venir a ver, a tu dile eso, porque eso nos dijo, ¿eh?
1: Ahora, pues, ahí está.
0: Aquí está, sí, de hecho está acá adentro, de hecho estamos aquí todos justo en el trabajo. Entonces ahora sí, si tú quieres venir y decirle, porque dice, es que como él nos dijo, dice, es que el código de reservación, dice, pues es como si reservarnos una ropa y nunca vas por ella, así es. Y él no nos dijo que no pagó porque dice que se gastó el dinero. Entonces son falsos. Y yo le dije a él, digo, entonces si va allá al aeropuerto y presenta sus boletos, le la van a arrestar.
1: ¿Y por qué no van a arrestar?
0: No, o sea, es que hace cuenta que es un tipo fraude. Pues sí, pero también vas a decir que es mi culpa.
1: Pues sí, tú me lo tienes que pagar, tú me lo recomendaste y me dijiste que era de confiar. Y yo te dije la otra vez.
0: ¿Qué me dijiste?
1: Te dije, yo te dije, si me roba, y te dijiste, no, es de confiar, y yo te dije que si no me mandaba los pasos, que tú me los ibas a pagar.
0: Yo también no tengo feria,
1: No sé. El lunes vas a recibir a la otra señora tutando. ¿Qué dijo el Fernando?
0: Pues el Fernando está bien enojado, la neta. Dice que... pues ese güey ya está llorando. Dice que quería ver a su
1: madre. No,
0: no tanto así, pero pues se anda ahí medio agüitado porque dice que su novia y que no sé qué. De hecho aquí está chavo de los boletos, Arena. Si quieres ya vente, mejor ya vente de una vez.
1: No, bueno, pues ya me tengo.
0: Oye, pero espérate, te voy a hacer una pregunta. ¿Cómo soy el panda show? Que esto es una broma.
3: A toda máquina. ¿Qué pasó, mi querida Adriana?
1: Hola.
3: Oye, ¿ya revisaste bien tus boletos? No van a ser falsos, mija, ¿eh? Porque con eso que me comentaron este Cristian de que un amigo que los compre, que más baratos y que no sé qué y todo el rollo, sepa como sea. ¿Cómo estás, chiquilla?
1: Bien, bien.
3: Oye, ¿cómo viste estos baquetones, Adriana?
1: Pues mi hermano cae gordo.
3: Pero cañón. Pues Cristian, dile por qué la bromita a tu hermana.
0: Ah, en primer lugar porque es bien coda, panda. Tiene arriba de 100,000 pesos y debele gastar 50 pesos.
3: ¿Por qué no los compraste de una forma normal?
1: Es que no los pude comprar.
3: ¿Por qué?
1: No podía.
3: ¿Por tarima pendecuara acaso?
1: También.
3: Bueno, ya viajas mañana, ¿no? De regreso acá a la Ciudad de México.
1: Sí, ya.
3: Acá te vamos a esperar con pancartas, así, chidísimo.
1: Órale.
3: Bueno, familia, díganme cómo se oye el Panda Show.

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0: dirías si te cuento que una mujer murió hace más de 70 años, pero sus células siguen vivas? No en sentido poético, literalmente vivas. Multiplicándose en laboratorios de todo el mundo, ayudando a crear vacunas, combatir el cáncer y salvar millones de vidas. Se llamaba Henrietta Lacks. Era una mujer afroamericana, madre de 5 hijos, y nunca supo que su cuerpo cambiaría la historia de la medicina para siempre. En 1951, Henrietta llegó al hospital Johns Hopkins, en Baltimore, Estados Unidos. El único de la zona que atendía a personas afroamericanas, con un dolor terrible. Le diagnosticaron cáncer de cuello uterino. Antes de iniciar el tratamiento, un médico le extrajo células de su tumor sin que ella lo supiera y sin pedirle permiso. Esas células llegaron al laboratorio del doctor George Gay y ahí ocurrió algo que nadie había visto antes. En lugar de morir a los pocos días, como todas las células humanas cultivadas hasta entonces, las de Henrietta seguían vivas y se multiplicaban sin parar. Las células ELA son inmortales porque provienen de un tumor de cáncer de cuello uterino muy agresivo que sufrió una combinación de mutaciones genéticas. Estas células superan el límite de envejecimiento biológico y se multiplican infinitamente en condiciones de laboratorio. Las llamaron células ELA por las dos primeras letras de su nombre y su apellido. Son las primeras células humanas consideradas inmortales. Se calcula que se han producido más de 50 toneladas de células ELA y han sido utilizadas en más de 100.000 estudios científicos en todo el planeta. Gracias a esas células, se desarrolló la vacuna contra la poliomielitis, se investigó el VIH, se avanzó en tratamientos contra el cáncer de mama y se probaron terapias durante la pandemia de COVID-19. También fueron clave para la vacuna contra el virus del papiloma humano. Esta historia tiene una sombra. Henrietta murió en octubre de 1951, a los 31 años. Nunca supo que le habían extraído células. Su familia vivió décadas en la pobreza, sin seguro médico, sin enterarse de que el legado biológico de su madre circulaba por laboratorios de todo el mundo, generando descubrimientos, premios y ganancias millonarias de las que ellos nunca vieron un centavo. Su caso, atravesado por el racismo y la desigualdad de la época, abrió uno de los debates éticos más importantes de la medicina moderna. ¿A quién pertenecen las células de tu cuerpo una vez que salen de ti? ¿Puede la ciencia avanzar a costa de la dignidad de una persona? En 2021, la Organización Mundial de la Salud le otorgó a Henrietta un reconocimiento póstumo. Su hijo Lawrence, de 87 años, lo recibió rodeado de nietos y bisnietos. Henrietta no eligió ser inmortal, pero sus células, sin pedirle permiso, decidieron no morir. Y al hacerlo, le regalaron al mundo una herramienta que ha salvado millones de vidas. Su historia nos recuerda que detrás de cada gran avance científico siempre hay una persona y que la ciencia sin ética es una ciencia incompleta. Un guión de Leonardo Santiago con información del portal Ciencia UNAM. Les saluda Mónica Genis.
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2: Viernes 18 de septiembre del 2026. Vámonos con más cargaditas, más diversión, más entretenimiento a través de la mejor FM y Claro Música. Si quieres tu bromita, entra al pandasambrano.com y ahí encuentras toda la información. Y en esta noche tengo a Ricardo. ¿Qué óvole? ¿Cómo estás?
3: Bien, bien, Panda, ¿cómo andas?
2: Muy bien, a toda máquina. ¿Y tú?
3: Bien, bien, bien.
2: ¿Dónde andas? ¿Dónde los escuchas, Ricardo?
3: Aquí en Tijuana.
2: ¡Ah, qué buena onda! ¿Y de ahí eres o estás trabajando?
3: No, yo por el momento aquí radico, pero soy de otro estado, pues.
2: ¡Ah, qué padre! ¿Y en qué trabajas ahí en Tijuanita?
3: Hago carrocería y pintura.
2: Mira, órale, o sea que eres bueno para eso.
3: Pues en eso ando.
2: ¿Y qué? ¿Para quién la bromita, Richard?
3: La broma es para mi mamá, Panda.
2: ¿Que se llama cómo?
3: Marcela.
2: ¿Y Marcelita está también en Tijuana o en otro estado?
3: No, ella está en Puebla.
2: ¿En Puebla? ¡Órale! ¡Puebla, no! ¡Puebla! Oye, pues qué padre que estés a través de la radio, que estés allí en Tijuana, escuchando la mejor FM a través del 90.7. Padrísimo que estés a través de la aplicación de Claro Música. ¿Qué bromita para Marcela?
3: La broma es decirle, Panda, que antes de venirme para acá, para Tijuana, pues tuve unos que veres con una muchacha por allá, en okay. Cuernavaca.
2: Ajá.
3: Y pues se embarazó, pero cada quien por su lado. Entonces que apenas pues falleció y me va a mandar el chamaco para acá.
2: A ver, pero tú tienes mujer y tienes hijos.
3: Ajá, yo tengo mujer y tengo hijos. Entonces la broma va de que ella diga que es su sobrino de ella, para que no me meten broncas con mi esposa acá.
2: Ok, entiendo. ¿Y tu esposita está en Puebla o está en Tijuana?
3: No, ella está aquí.
2: Ok, ¿y cuántos hijos con tu esposa?
3: Tres.
2: Ándale, mira, o sea que de familia grande has de estar pegándole duro a las carrocerías.
3: No tenemos tele, Panda.
2: Ya me imagino, pero como buen poblano, harto camote. Harta semita.
3: Ya compramos una tele, Panda, para ya pararle esa bronca, porque...
2: Qué bueno. Oye, ¿y por qué mencionas Cuernavaca? ¿Estuviste algún tiempo chambeando en Cuernavaca?
3: Allá vivíamos, Panda. Allá vivíamos todos, mi mamá, mis hermanos, todos. Entonces de ahí todos nos separamos. Yo vine para Tijuana, mis hermanos para Puebla y mi mamá igual.
2: Entonces tú tienes un hijo ficticio, claro está. ¿Qué tendría qué edad?
3: Tendría 5.
2: 5 años. Ok. ¿Y la mamá, le vas a comentar alguna exnovia que ella por ahí supo o es whatever?
3: No, pues es como sea, realmente no. Llevo 9 años de matrimonio y no.
2: Perfecto, entonces resulta que con la chica que anduviste, tuviste un hijo, te enteras, la mamá fallece, ¿entendí bien? Ese va a ser el match, sí. Match. Entonces pides que lo reciba y que diga ante todo, y principalmente ante tu esposa, ¿que es tu sobrino?
3: De ella.
2: Ah, sobrino de ella. ¿Y crees que te tape tu mamá?
3: Ajá, y que me lo va a mandar para acá, pero por un tiempo, pues.
2: Pero obviamente la coartada es... que ella diga que es sobrino de ella.
3: Ajá.
2: Ok, ¿cómo se llama tu esposa?
3: Rosa.
2: Ok, ¿Rosa sabe de la broma?
3: Sí.
2: ¿Sabes qué estaría padrísimo? Creo que tu broma está genial. Que ya que acepte y todo, que le digas, oye, ¿sabes qué, mamá? Mira, pues me salí a tal lugar, te voy a pasar a Rosa para que le digas que mañana llega un sobrino tuyo y que me lo vas a mandar a Tijuana para que me cubras las espaldas. Porque aquí sería un tema doble. Primero, a ver si acepta. A ver cómo toma la noticia. Y en caso que te diga, sí, mijito, ¿cómo no? ¿Sabes qué? Pues órale, para que me crea y todo, pues te voy a pasar a Rosa. Le dices que tienes el sobrino, que falleció su mamá y que me lo vas a mandar, que por eso estoy hablando contigo. ¿Vale?
3: Ok.
2: Órale, ¿qué onda? ¿Línea pública, privada, llamada de tres? ¿Qué hacemos?
3: Pues si quieres llamarle, Panda, yo hace rato medio le llamé, pero...
2: Mira, vámonos con privadita, cualquier cosa, pues tú le dices, no, pues es mi teléfono o es el otro teléfono, y obviamente le cambias el tema. En directo desde el Panda Cruise Center, las bromas están en el Panda Show.
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7: Bueno.
3: Oye, Mar. ¿Qué pasa? ¿Me tienes en altavoz?
7: No.
3: Oh, es que se oye raro. Mira, lo que pasa es que tengo una rencota. ¿Cómo te cuento?
6: ¿Cómo son, bueno, mi amor?
3: Bueno, hace tiempo, pues antes de que nos viniéramos de Cuernavaca, yo estuve allá saliendo con una morra X.
6: Ajá.
3: Pero, pues, salió embarazada, ¿no? Y cada quien acordamos porque, pues, ella sabía que yo soy casado.
6: Ay,
3: y entonces acordamos que, pues, cada quien con su... por su lado, pues, ya. Pero... no sé cuánto tiempo me dijeron que estuvo enfermo y apenas me marcó su hermano. Me dijo que falleció y que no se pueden quedar con el niño.
6: Ajá.
3: Entonces, pues, ¿es eso? O pues, realmente no tienen dónde tenerlo o a quién mandárselo. El chiste es de que, pues, hablé con él y quería ver si lo podemos mandar para Puebla contigo, nada más unos días, y después tú lo mandes para acá con nosotros.
6: Claro que sí, mamá.
3: Pero la bronca es de que no le voy a decir a Rosy que es mi hijo.
6: ¿Dónde está el bebé? Yo voy por él.
2: Ay.
3: Él está en Cuernavaca.
6: Dame dirección y yo voy por él.
3: No, pues el chiste es de que el vato este, el que lo tiene, su hermano y esta muchacha, está ya por salir de Cuernavaca y te lo pasarían a dejar mañana.
6: Sí,
3: pero la bronca es que tú me ayudaras a decirle a Rosy, pues, que es un sobrino tuyo o algo así, y que, pues, lo vamos a mandar para acá, pero que no le vayas a decir a Rosy cómo están las...
6: Ajá, tú manda, tú que me lo traigan y ya.
3: La idea es la siguiente, primero me lo recibes y lo tienes unos días.
6: Yo aquí me lo dejo si tú quieres.
3: Después, que me cubras con Rosy y le digas que es un sobrino tuyo, pero que su mamá se murió.
6: Sí, pero también estás de acuerdo que eso no lo puedes ocultar, ¿verdad?
3: Okay, pues ya llegué aquí a la casa, nada más que estoy acá afuera, porque pues es que Rosy ya se dio cuenta que ando bien nervioso desde que me marcaron.
6: Ajá, dime yo qué hago, mana.
3: A ver, pues el caso es de que te lo quedes contigo unos días.
6: Ajá.
3: En lo que juntamos para poder traernos para acá, para Tijuana, pero que te pase yo a Rosy y le digas que no sé, que una prima tuya o alguien falleció y no lo pueden tener.
6: Ajá.
3: Y que pues lo vamos a tener acá con nosotros un tiempo.
6: Ajá.
3: Entonces, me dices para que te la pase, no sé qué, quién le diga. Ya,
6: mana,
3: ya.
6: Si tú tienes un hijo, no lo puedes negar, no te hagas tarugo.
3: No, ya sí, bueno, es que no es como con Santiago, que yo, Rosy ya sabe que existe, pero esto fue, pues, dentro de nuestro matrimonio, pues la verdad no sé cómo, obviamente me va a querer dejar.
6: ¿No te va a dejar?
3: Sí, ay, mamá, si la conoces. ¿Me puedes ayudar con eso?
6: Sí, sí, te puedo ayudar con eso.
3: Ya, pero yo voy llegando a la casa. Mam, pues le dices eso, que es una prima tuya o algo así, que falleció y que no lo vas a mandar para acá.
6: ¿Cuántos años tiene el bebé?
3: Se llama Cristian, tiene 5. Le pusieron Cristian. Ahorita te la paso.
6: Sí.
3: Oye, Rosy. Mor, que tiene un problema en Omaya, que falleció alguien de su familia y que nos van a mandar un niño, que ahorita la paso.
6: Bueno, Rosy, mande. Oye, es que mira, tengo un problema.
7: Ajá, dígame.
6: Es que mira, tengo una prima que apenas falleció y no tiene un bebé, pero no hay con quien se quede, entonces yo no lo puedo tener y yo quiero ver si ustedes se pueden hacer cargo de él.
7: ¿De un niño?
6: Sí.
7: ¿Es sobrino de usted?
6: Sí.
7: ¿De quién es familia o qué?
6: De mi mamá.
7: ¿De su mamá?
6: Uh-huh.
7: ¿Y cuántos años tiene el niño?
6: 5.
7: ¿5 años?
6: Ajá.
7: Oh, ya. Híjole. Pues no sé, es que... no sé qué le haya dicho Ricardo, no sé.
6: Él me dijo que te preguntara.
7: Ay, pues sí. Pues bien, no hay problema, pues ya sabe Ricardo que pues yo no me opongo igual. Cuando vino su primo y también le pidió pues ayuda, pues también los apoyamos, pues
6: por mí no hay problema.
7: Ok. Gracias, pues sí, yo te marcaré en unos días.
6: Pues sí, pues póngase de acuerdo con Ricardo y ya no sé cuánto tiempo estaría aquí el niño.
7: Ustedes lo van a adoptar.
6: ¿Nosotros?
7: Sí.
6: Bueno, ok, será pues. Pues ahí lo platicamos más y ya lo platicaré bien con Ricardo a ver en qué queda y eso, y pues yo ya hablo con Ricardo pues para hacer un espacio al niño. Pero pues no se preocupe por el niño.
7: Gracias, Rosy.
6: Y no, de nada. Pues buenas noches y cuídese y le paso a Ricardo.
7: Gracias, Rosy.
6: Para que se ponga de acuerdo con él, a ver qué le dice o a ver qué día.
7: Gracias.
6: ¿Cuándo lo va a mandar?
7: En unos días.
6: Oh, ya. Bueno, pues le paso a Ricardo para que se ponga de acuerdo con él.
7: Gracias.
8: Sí, amor, ahorita vengo. Voy a entregar unas cosas, ahorita vengo. ¿Cómo la sentiste, ma?
7: Pues como de que como. Pues como sacada de onda, como yo.
8: No sabes cómo te lo agradezco.
7: Y si no pueden tener al niño, yo sí lo puedo tener.
8: Te juro, ma, que lo voy a cuidar mucho para poder estar bien con los cuatro.
7: Pero si tú no lo puedes tener, yo lo puedo dejar aquí.
8: Tu familia.
7: ¿Eh?
8: No, ¿cómo te voy a dejar a mi hijo?
7: ¿Y qué tiene?
8: No.
7: Pues también ¿por qué no?
8: ¿Por qué no? Para que esté con sus hermanos, pues mis hijos también son sus hermanos.
7: ¿Y qué? Yo también soy su abuela.
8: Pues sí, pero ya en algún momento ellos lo tendrán que saber.
7: Pues esos momentos no se dejan pasar. Tú lo tendrás que platicar con Rosy.
8: No, ma, tú sabes que ahorita estoy trabajando y ganando muy bien y no, el dinero no me perjudica para mantener a todos.
7: Está bien, amiga. Entonces,
8: pero quiero que me jures que este secreto va a ser de nosotros nada más y hasta la tumba.
7: Pues no hace falta que te jure nada.
8: Solo hijo de tu amiga y tú me pediste el favor.
7: Sí, pero tampoco no es justo que un niño que tenga papá lo críen como si no tuviera papá y fuera un adoptado.
8: Pues yo lo voy a tratar como si fuera mi hijo. Pues es mi hijo.
7: ¿Y cuándo van a traer al niño?
8: Mañana lo van a llevar. Y ahí me paso tu dirección al ratito mañana para que te lo lleven.
7: Está bien. Entonces mañana te marco. ¿A qué hora te marco?
8: Pero ¿sabes qué? No te he dicho lo peor, ama.
7: ¿Qué pasa?
8: Siéntate porque te vas a ir para atrás cuando te digas.
7: ¿Qué pasó?
8: Ay, es que no sé cómo decirte, ma.
7: Ya, Ricardo, dime qué pasó.
8: ¿Cómo soy el Panda Show? Que esto es una broma.
9: ¡A toda máquina!
2: Y con ustedes, la alcahueta. Rosita, para que veas que a la grande suegra tienes, nada más. Nada más. Doña Marcela, ¿cómo está usted? Buenas noches, no sé si se ha escuchado a través de la radio, a través de la Mejor FM o la aplicación de Clara Música. Hablamos del Panda Show, ¿alguna vez nos ha escuchado?
7: No.
2: Qué bueno, señores, qué bueno, qué bueno, qué bueno. Mire, lo que pasa es que Ricardo nos se comunicó aquí a la radio, estamos allí en Tijuana a través de la 90.7, estamos en 43 emisoras de radio, estamos en Claro Música en todo el continente, se comunicó con nosotros y nos pidió hacerle la broma de que tenía un hijo en Cuernavaca, porque vivieron en Cuernavaca, ¿no?
7: Sí.
2: Y de eso se trataba la broma, de que pues obviamente tenía un hijo fuera de matrimonio, y yo creo que él pensaba que usted se iba a enojar. Pero yo adelantándome un poquito a la experiencia, yo le comenté, oye, ¿por qué no le dice a tu mamá que hable con Rosa y que ella pues eche a cuestas de que pues es de alguien más y que pues se lo vas a mandar? Y sí, y resultó que es una protectora y una excelente mami. Marcela, ¿le gustó su bromita?
7: No.
8: Ya estaba emocionado, Panda, que iba a tener un nieto nuevo.
2: Sí, oye, pero estaba muy insistente, Marcela. Déjame al hijo, ¿qué? ¿Le hace falta ahí compañía o algo o qué?
7: Adiós, gracias, no. Tengo muchos niños aquí.
2: Bueno, Ricardo, dile por qué le hiciste la broma a tu mamita preciosa, Marcela.
8: Porque te queremos mucho y queríamos ver
3: eras una alcahueta todavía.
2: Y creo que más de eso. Rosy, chulada, ¿algo que quieras comentarle a tu suegra?
10: No, no, solamente que gracias, ¿verdad?
2: Ay, qué cosas. Pero bueno, familia, díganme en Tijuana y en Puebla, ¿cómo se oye el Panda Show?
3: A toda máquina, Panda.
2: Y con esto cerramos esta semana, 18 de septiembre del 2026. Hasta aquí las bromitas del Panda Show por la Mejor FM. Yo regreso el próximo lunes. Gracias, buenas noches.

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1: De lo bonito por ahí de las canciones románticas para todas las muchachonas, acá andamos con esto, se dice, me gusta estar contigo, jálese, compa.

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0: Mejor FM 98.5, ¿qué tal? Qué gusto, placer saludarlos en esta mañana. Mañana ya de sábado. Sábado. Ando y me siento, y yo sé que todos ustedes estamos cuatrapeados con los días. O sea, cuatrapeados con los días por una cosa que no sabe uno en qué día está. Pero hoy es sábado, sábado ya 19 de septiembre del 2026. Bienvenido, bienvenida al This Morning Show. Yo soy Daniel Orduño, Danielita, mi amor. Y para mí siempre será un gusto y placer saludarte todas las mañanas a la gente bonita, gente madrugadora que desde muy temprano está por acá. Y más en sábado, porque para ser honesta, en sábado pues es menos gente a comparación de lunes a viernes. Porque pues ya los chamacos no van a la escuela, ya los mamás y papás no se levantan tan temprano, mucha gente descansa en sábado, otra gente le toca trabajar, entonces somos pocos en esta hora, ya por ahí como a las 7:30 se empieza a reportar la gente porque ya se va levantando y todavía entran tarde en sábado, pues no, entonces somos pocos. Somos los que somos, estamos los que estamos. ¡Ey! Hoy, sábado 19 de septiembre, ¿a quién vamos? ¡A felicitar!
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0: Bueno, muchas felicidades a toda la gente que anda cumpliendo años. Celebra este día por algún motivo o razón. Esperemos que la pase muy bien. Hoy es día de San Genaro. Hoy es día de San Eustoquio. San Secuano, San Mariano. Hoy es día de San Teodoro. También es día de Santa Pomposa. San Lamberto. Y San Ciriaco. Muchas felicidades a los que llevan ese nombre en las celebraciones y datos curiosos de hoy, 19 de septiembre, Día Internacional de Hablar como Pirata. Y también es Día Internacional de la Concienciación, así es, concienciación sobre la mordedura de serpiente. Yo toda trabada en esta mañana, qué bárbaro, me voy despertando pues. Mordedura, así es, mordedura de serpiente. Y también en otras noticias, hoy en México es día que se conmemora. Porque es hoy 19 de septiembre, pues pasó este sismo en 1985, 2017 y 2022. ¿Se acuerdan ustedes? Pues el sismo que todos miramos años atrás en su momento fue el del 85, que había sido como que el más fuerte que tuvo México, y pues toda la gente que perdió todo, gente que murió y demás, y la casualidad o las casualidades o el destino, no sé cómo será, que el 2017 pues volvió a pasar. Ya la gente le tiene miedo al 19 de septiembre, ¿eh? Bueno, sobre todo allá en Ciudad de México. Ya le tiene miedo al 19 de septiembre porque en 2022 volvió a pasar. No estuvo tan fuerte, según yo, el del 2022 como el del 17 y el del 85. Pero la casualidad es que volvió a pasar en la misma fecha, pues, ¿no? Bueno, también en México es Día Nacional de Protección Civil. Y ya es todo. Bueno, ya son las 6 de la mañana con 18 minutos. Teléfono de cabina para que te reportes conmigo desde ya. 6623-1646-21. Vamos a arrancar con buena música. Vamos a arrancar con algo. A ver qué tengo por acá. ¿Qué será bueno? Esta canción está bonita para arrancar. Claro que sí, como de que no, de sábado. Vamos a arrancar con buena música.

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Son las 6:32. 6:32. Vámonos rápidamente al mundo de las noticias para que en esta mañana usted se encuentre menos desinformada en este noticiario diario matutino por la mañana con la Danielita, mi amor. Ala, ya se hizo un café Suki para despertar. Y aquí arrancamos con la información. Bueno, fíjese que estaba mirando ayer un video muy, muy lamentable, este video muy triste, de un joven que muere joven tras este aparatoso choque y volcamiento en San Luis Río Colorado. No sé si ustedes miraron el video, se hizo muy viral y la nota se hizo pues muy conocida ya a nivel nacional acerca de este video que se hizo viral, de este joven que iba a exceso de velocidad, menor de edad. Pues bueno, les platico que el copiloto quedó prensado dentro del vehículo y fue rescatado con las quijadas de vida. El conductor de 18 años quedó bajo custodia policíaca. Pues un joven perdió la vida y el otro resultó con lesiones de consideración luego de protagonizar un aparatoso choque y volcamiento durante la mañana del jueves en San Luis de Río Colorado. ¿Cómo fue que ocurrió el accidente? Pues resulta ser que el percance ocurrió poco antes de mediodía, cuando un automóvil Toyota Yaris circulaba a exceso de velocidad por la colonia Progreso. Al llegar al cruce de la calle 47 y avenida Chihuahua, el vehículo colisionó contra pues una guarnición y posteriormente contra un poste para después el vehículo volcarse. El copiloto quedó prensado tras el accidente. Ambos jóvenes resultaron lesionados. El conductor, identificado como Daniel Alfonso, de 18 años, sufrió múltiples golpes. Mientras que el copiloto, cuya identidad no fue establecida, quedó prensado al interior del carro. Elementos de bomberos pues utilizaron las quijadas de vida para poder lograr rescatarlo. El joven fue trasladado para recibir atención médica debido a la gravedad de sus heridas. Sin embargo, murió mientras recibía atención médica. Un jovencito de 16 años, aparece ser. El conductor quedó bajo custodia. Al lugar también acudieron elementos de distintas corporaciones policíacas, quienes realizaron el informe policial homologado correspondiente. Daniel Alfonso fue hospitalizado debido a las lesiones que sufrió durante el accidente y quedó bajo custodia, mientras las autoridades pues realizan también las diligencias correspondientes. No sé si miraron ese video, el joven Daniel Alfonso ya venía a exceso de velocidad, ya tenía el carro muy descontrolado. Incluso en el video se ve que el carro ya estaba descontrolado antes de pegarle a la guarnición para después volcarse. En el video ya se le ve que ya trae el carro descontrolado, ¿no? Fíjense, dos menores de edad. Bueno, uno tenía 18, prácticamente, menor de edad todavía. Y el otro que murió tenía 16 años. A exceso de velocidad. Esto fue lo que pasó en San Luis, en Río Colorado y en Hermosillo. Resulta y resalta que en la colonia Valderrama, el día de ayer muere persona de la tercera edad atropellado por un carro. Un hombre de la tercera edad perdió la vida la tarde de ayer al ser embestido por un carro al cruzar la calle Monteverde y José María Mendoza en la colonia Valderrama. Este hecho se registró a las 7:30 en un transitado crucero cuando el hombre cruzaba y fue golpeado por un carro sedán. En el sitio quedó detenido el del automóvil de la marca Kia color gris, que golpeó con el lado del conductor a este hombre de la edad avanzada, quien no fue identificado. En la unidad se observó el cuerpo, se impactó contra el cristal y posteriormente golpeó contra el espejo de la puerta del conductor para finalmente terminar contra el pavimento. Al lugar llegaron paramédicos de Cruz Roja, quienes al revisar al individuo determinaron que ya no tenía signos vitales, por lo que se dio aviso a la Fiscalía General de Justicia del Estado. Elementos de tránsito municipal pues abanderaron el área, la zona, y guiaron el tráfico, lo que ocasionó pues un congestionamiento en la zona. Finalmente el cuerpo fue llevado al servicio médico forense, mientras que la persona que conducía la unidad quedó a disposición del agente del ministerio correspondiente. Una persona de la tercera edad fue atropellada por un carro en la colonia Valderrama. Esto sucedió
el día de ayer acá en Hermosillo. Hasta aquí las noticias, usted ya quedó menos desinformado. Vámonos con música, ahorita regresamos con más. Llega por acá Grupo Selectivo. Que por cierto, esta agrupación estará en nuestra fiesta privada, ¿eh? Este 15 de octubre en Imperium Club. Se va a poner bueno el asunto en la fiesta.

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0: Continuamos con más en la Mejor FM 98.5. Vámonos rápidamente al mundo del deporte. ¿Qué tenemos por acá en el mundo del deporte? Estaba mirando que ya están habilitados los boletos. Los boletos de la Serie del Caribe en Hermosillo 2027. Preventa, pues, exclusiva, precios, descuentos y cómo podértelo llevar. Pero solamente esto es para los que tienen sus abonados naranjeros. ¡Ay, chamacos! Ya va a llegar la Serie del Caribe. Bueno, primero va a llegar la temporada, nuestra temporada naranjera acá ya en octubre. Pero sí, ya van a estar a la venta los boletos. Yo creo que después de que se liberen los abonados, los que quieran comprar, que son abonados, pues yo creo que ya se van a liberar, supongo yo, para los demás. Pero bueno, así las cosas. Ahí nomás les paso el dato a la gente que es fan del rey de los deportes, o se hace el béisbol. Bueno, en el mundo de la farándula, el chisme, el espectáculo. Resulta y resalta que estaba mirando yo por acá que buscan a Natanael Cano impulsar voto juvenil en las elecciones del 2027. Resulta ser que, como les decía, Natanael Cano busca impulsar la participación electoral de los jóvenes con una iniciativa que combina música y voto, un concierto gratuito para quienes acudan a las urnas. La propuesta fue revelada por un representante del cantante en el programa Siéntase Quien Pueda, donde se abordó el interés del artista para motivar a este sector de la población. Durante la entrevista, el representante relató que conversó con Natanael Cano sobre la baja participación juvenil en elecciones y que el intérprete preguntó cómo incentivar a los jóvenes a poder votar. En ese diálogo surgió la idea de organizar un evento musical un día después de las elecciones con acceso libre para personas entre 18 y 25 años que demuestren haber participado. Y comentan lo siguiente: vamos a dar un concierto. Invito a mis compas de los corridos tumbados y damos un concierto un día después de las elecciones. Eso fue lo que expresó Natanael Cano según el relato. La dinámica sería sencilla: los asistentes mostrarían su dedo índice con tinta, pues obviamente con la que vas a votar, señal, pues obviamente que indica que sí ejercieron el voto para poder ingresar sin costo. Que entren gratis todos los jóvenes entre 18 y 25 años que lleven su dedo índice pintado con la tinta que indica que votaron. Así las cosas, pues con esta situación de Natanael Cano. ¿Cómo la ven, chamacos? ¿Cómo la ven? Que pues va a dar como que este concierto gratuito para que obviamente todos los participantes, todos los que fueron a votar en esa edad en específico, que es bien sabido que es una edad con la que batallan mucho, o sea, no hay interés de por medio justo en esa edad. Entonces, pues no hay interés de por medio, pero pues a lo mejor dando concierto gratis para los que sí votaron, pues a lo mejor sí ejercen su voto, ¿verdad? ¿Ustedes qué opinan respecto a esto? ¿Se hace o no se hace la machaca? Pues ahí veremos. Bueno, vámonos rápidamente al mundo de los desmorrianos para saludarlos en esta mañana de sábado. Tenemos mensaje desde muy temprano. El doctor Villa, good morning, por la mañana. Saludos, Danielita, mi amor. Aquí saliendo del IMSS, rumbo a la casa a descansar. Excelente sábado, que parece cuatrapeado, como dices. Híjole, sí, es que no parece ni sábado, parece miércoles. Miércoles, parece. ¿Tenemos audio?
1: Muy buenos días, Danielita, mi amor. Bienvenido a este nuevo día de sábado. Y sí, andamos, pero todos atravesados, ¿no? Con los días.
0: Sí.
1: Pero pues ni modo, hay que darle. Y que tengas muy bonito fin de semana, Dani. Que la pases bonito y pues ya sabes que te mando saluditos, bendiciones y te cuidas.
0: Muchas gracias, Sonia. Tenemos audio por acá, a ver qué dice.
2: Buen día, Danielita, buen día.
0: Buenos días.
2: Que tengas bonito día y que Dios te bendiga, Danielita. Aquí andamos.
0: Muchísimas gracias, Carlos. Igualmente, que tengas buen día. Para ti tenemos audio por acá, a ver qué dice.
3: ¡Buenos días, Danielita, mi amor! Aquí andamos con todo actitud positiva, como todos los días. Escuchándote la voz como que te acabas de levantarlo, como que traes pegada almohada en el cachetito. Andamos al millón, pues. Bendiciones para todos los demonianos. Aparte, su compa el Monchi. ¿Cómo es la canción, mi niña? Fuiste para con mi corazón, conocer aquí, por favor. Andas el millón y lo que le sobra.
0: Gracias, compa Monchi. Debo admitir que esta mañana me costó más trabajo levantarme, se los juro. Como que pega, pues ya el sábado pega, la verdad. Buenos días, Dani, ¿me puedes poner la canción de Tus Latidos, por favor? Y gracias. ¿Me puedes poner por acá la canción de Intocable, Fuerte No Soy? Buenos días, Dani, de parte de Kenia. Buenos días, Danielita, mi amor. Espero que tengas un excelente sábado y un excelente turno. En el video del joven de San Luis, Río Colorado, también se ve que hay una señora. O no es, para que cheques, verás el video. Estaba mirando yo los comentarios, no lo chequé muy bien, pero este video que dices que es, bueno, que decía hace rato que se hizo muy viral del accidente a exceso de velocidad, según yo era ropa tendida, porque bueno, ni una nota sale que atropelló a una señora o algo así, porque sí, ya ven que se subió como a la banqueta y había como que un tianguis o algo así, era ropa que estaba tendida, o sea, que estaba colgada ahí nomás.
4: Buenos días. Que tengo un excelente sábado. ¿Me puedo poner la canción de Árboles de la Barranca? 98.
0: Muchas gracias, Mariano. Dice, ya se agotaron los boletos, Dani. Hay que esperar a que saquen a la venta Los Rebeldes, dice por acá. ¿A cuáles? A ver.
5: Buenos días, Danielita.
0: Buenos días.
5: Mi niña. Un saludo a mi compa Manche.
0: Saludos, Omar. Muchas gracias. Muy bien. Ya estoy, me estoy reponiendo. Yo me estoy levantando apenas.
6: Buenos días, Danielita Orduña. Danielita, mi amor. Ya ponle la canción esa de Fuiste Mal al compa Monchi. Tiene como un mes pidiéndote y no se la pone, pues.
0: Sí se la hemos puesto. Pero el compa Monchi, no sé, tiene algo con esa canción. A ver, ¿tiene algo con esa canción? No sé, ¿qué le suceda? Dice los de la serie del Caribe. Ah, ya te entendí, hijo. Ya se agotaron los boletos. Hay que esperar a que saquen la venta Los Rebeldes. O sea, los revendedores. Los de la serie del Caribe. ¡Ay, qué fuerte! Ay. Bueno, vamos a corto. Ahorita regresamos con más. Para que no le cambies, teléfono de cabina 6623-1646-21. Para que te quedes conmigo hoy hasta las 10 de la mañana. Vamos a corto. Ahorita regresamos con más.
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1: Empezamos con más en la Mejor FM 98.5. 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Bueno, vamos a empezar ahora sí con el tema. Es pregunta incómoda el día de hoy. Bueno, ni tan incómoda, la verdad. Es más, díganme una pregunta obvia, una pregunta absurda, que alguna vez te hizo alguien en tu trabajo, un cliente, una pregunta así que dices tú, es demasiado absurda tu pregunta, ¿eh? Es demasiado obvia tu pregunta. Y es que lo miré en redes sociales y me dio mucha risa. Porque justo así hice la pregunta. Díganme una pregunta absurda que te hizo un cliente, que te hizo alguien en el trabajo. Y una chica comenta, dice, yo soy odontóloga y a una paciente le hice una extracción dental. Todo iba normal. Me fue a ver después de 15 días para preguntarme si ya se podía bañar. ¿Qué? ¿Cómo que 15 días y ya se podía bañar después de la extracción dental? Ay, Diosito santo de mi vida. Dice, por acá, yo soy un maestro y una vez uno de mis alumnos me preguntó que si en qué trabajo. 15 años tenía en ese momento el chiquitín. O sea, hace que le preguntó a su maestro, maestro, ¿en qué trabaja? ¿Cómo pues? ¿Cómo? Me ha pasado. Ok, dice por acá, yo gano en esta. Yo soy técnica veterinaria y una vez una señora trajo a su perra para esterilizar y después de la cirugía dijo, qué bueno que ya solucioné esto porque ahora no quiero que tenga cachorros. Después, cuando me mudé a una casa más grande y quería, ¿cómo? Ah, ok, dice, qué bueno que ya solucioné esto porque ahora no quiero que tenga cachorros. Después, cuando me mude a una casa más grande, pues ahí sí quiero que tenga crías. Entonces la traigo, que le dijo. Señora, pues ya lo operó. ¿Qué? O sea que la señora fue a operar al cachorro. Pero cuando tenga una casa más grande, que se vaya a mudar a una casa más grande, la quiere llevar otra vez con la veterinaria para que pueda tener bebés el perro. ¡Qué fuerte! Ok, dice por acá, a ver, 6623-1646-21. Dígame una pregunta absurda que una vez alguien te hizo un cliente o que te hicieron en el trabajo. Una pregunta que digas tú, es que es bien obvia. O sea, qué rara tu pregunta. Qué absurdo que me estás preguntando esto. 6623-1646-21. Dice por acá, los precios de los paquetes, teniendo una lona con todo detallado, sí hay queso. Dice, viendo todas las ruedas de queso. O pregunta si hay tortillas en una tortillería. ¡Ay! Oye, sí es cierto. Es que es muy obvio llegar a una tortillería a preguntar, ¿hay tortillas? No tenemos. Tenemos pan. Dice, yo trabajo en una paquetería. A veces los clientes cuando llego o les marco, me preguntan, ¿qué es? Y les digo, pues no sé qué pidió, dice por acá. Ok, ¿qué es de lo de la paquetería? Pues lo que había pedido. Yo soy el paquete, vengo a dejar mi paquete, no sé qué pide usted, oiga. Así el asunto. Ok, 6623-1646-21. Díganme una pregunta absurda que te haya hecho un cliente alguna vez. Yo tengo una conocida que trabajaba en una farmacia. Y que una vez llegó una pareja, pues ya grandecitos, ¿eh? No estaban tan jóvenes. comprar la pastilla del día siguiente. Y compraron la botella de agua de una vez. O sea, no quisieron esperar más tiempo. Compraron la botella de agua. Le compraron la pastilla del día siguiente. Y me quedó viendo que se la tomó él. ¡No! Le dijo, es que la pastilla del día siguiente es para la mujer, no para el hombre. Ay, no, pues que se quería, que quería dar el ataque al hombre. La quería vomitar. Quería, se puso hasta amarillo. Dice, me tuvieron que comprar otra pastilla y se la tomó ahí mismo la mujer. Pueden creerlo eso. Dice, y me dice esta persona, es que te puedo creer que hayan estado, que haya pasado esa situación con más chiquito, ¿saben? Con alguien más que se vea más, más chamaco, que desconoce 100% de esa información. Pero ya se miraban grandes, amiga, me dice. Y se tomó la pastilla él del día siguiente. Dice por acá, se ha de haber puesto un deste masculino, Danielita, qué curas. Se ha de haber puesto un condón masculino, dice por acá. Buenos días, Danielita. Último mensajito para irnos con música. Buenos días, Danielita. Yo me dedico en Ramos a la gastronomía. No fue tanto una pregunta, pero en una ocasión una señora me pidió una hamburguesa sin lácteos. Y la señora me reclamó, pero enojada, porque le había echado mayonesa a la hamburguesa. Sí, ella claramente le había comentado al mesero que era sin lácteos. Ay, no, es que se ve cada cosa. Se los juro que se ve cada cosa. Parece que no, pero cuando uno trabaja más en el servicio al cliente, se ve cada cosa que dices tú, ¿es en serio? ¿Es en serio lo que me estás preguntando? Bueno, 6623-1646-21. 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Vámonos con música, ahorita regresamos con más. Llega por acá la adictiva banda San José de Mesillas. Esto que se llama ¿Qué será de mi ex? En la mejor 98.5.

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0: vamos y regresamos con más en la Mejor FM 98.5. Rápidamente, díganme una pregunta absurda que te hizo un cliente. ¿Cuál ha sido esa pregunta que dices tú es obvia, oiga? Es muy absurda su pregunta, oiga, que te ha hecho un cliente o alguien del trabajo. Dice por acá, cuando llego a la casa me preguntan, ¿ya llegaste? Bueno, esa es una pregunta no de trabajo, pero sí es muy absurda que la tenemos de costumbre, ¿no? Cuando llega alguien le dice, ¿ya llegaste? No, no he llegado, todavía estoy en la casa, dice uno, ¿verdad? Y se enojan, todavía se ofenden. Tenemos algo que hizo por acá.
1: Danielita, el preguntar que si tienen tortillas en una tortillería, yo creo que no está tan mal. A lo mejor se refiere a si tiene el producto para vender. La diferencia sería que si vende preguntarle, oiga, ¿vende tortillas en una tortillería? Pues es lógico que no.
0: Pues sí, también. Tiene razón. Ok, 6623-1646-21. Yo trabajo de recepcionista. Un día llegó una chica con una señora y le preguntó a ella, hola, buenas tardes, ¿con quién viene? Y me responde ella, con mi mamá. La señora suelta la carcajada y le dice, no, mensa, dile el nombre de la doctora. Me reí demasiado en silencio ese día. O sea, la recepcionista le pregunta, ¿con quién viene? O sea, ¿con quién doctora viene? Y esta le contesta, ¿con mi mamá? Ay, no, qué risa. O sea, sí, pues tiene razón, pues viene con su mamá, pues, ¿no? O sea, le hubiera dicho la recepcionista, ¿con qué doctora viene? Pero es muy obvio, pues, porque vas a un consultorio de doctores, ¿con quién viene?
2: Y está como cuando uno llega así con el pelo, pues, obviamente que te lo cortaste, ¿no? ¡Te cortaste el pelo! O sea, ¿no?
0: Mira, dice por acá también. Una vez estaba en un hospital, me estaban tomando signos y la enfermera me dijo, ¿le hablas a tu hermano? O sea, le preguntó que, ¿le hablas a tu hermano? Y yo le dije, a veces cuando necesito dinero. Y luego me dijo la enfermera, no, o sea, que si le puedes hablar para que venga. Ay, no, siento que esta sería yo. Tenemos a ver qué dice por acá.
3: Buenos días. Me fui un mes de vacaciones y regresé y me hice un tepoqueño. Ya llegaste. No, le digo, soy el gemelo de aquel. Y luego me dice, oye, vienes más prieto. Pues si estoy prieto, ¿por dónde quieres que me haga? Ay, no. Así están los tepoqueños de los Olivos. Saludito, ánimo.
0: Saludos a los tepoqueños de los Olivos. Bueno, vamos a corto, ahorita regresamos con más. 6623-1646-21. Dígame una pregunta absurda que te hizo un cliente. Vamos a corte, ahorita regresamos rapidito con más. No le cambien, la Mejor FM 98.5.
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0: Con más en la Mejor FM 98.5. Seguimos por acá con esta pregunta incómoda. Díganme una pregunta absurda, una pregunta obvia que te hizo alguna vez un cliente o alguien ahí en tu trabajo. 6623-1646-21. Por acá dice este mensaje de WhatsApp: mi esposo una vez en su barbería llegó un señor y le dijo que si todavía le quedaban cortes. Y le dijo mi esposo que ya se le habían acabado. Y que le dice el señor, entonces regreso mañana. Entendieron la vibra los dos. ¿Cómo que si todavía quedan cortes? Ay, no, como si tuvieran los cortes así en la mesa. Todavía queda, le quedan cortes, oiga, todavía. Eso sí pasa, todavía le quedan cortes. Ay, no, qué risa. A ver, dice por acá: Yo trabajo en el aeropuerto de mi ciudad. Y muchas veces me preguntan si el avión se va a parar en algún Oxxo. Ay, no te creo. A ver, dice por acá este mensaje de WhatsApp: yo trabajé en una carnicería y llegó un señor, pues, que estaba chimuelo. Y me dice, ¿alguna carne blandita para asar? Ya que no tengo dientes. Y mi pensamiento impulsivo ganó y le contesté la carne molida. Ay, no, me hubiera ofendido yo si hubiera sido el señor, ¿eh? Me hubiera ofendido. Dice, una vez... ¡Ay, se me va ahí por acá! A ver, déjame nomás pongo aquí este fondo que tengo. Bueno... Dice por acá, ahí está. Una vez alguien contó una historia muy triste sobre un amigo que se había ahogado. Todos los que escuchaban la historia, pues, lloraron, menos yo, porque no sabía si había sobrevivido o no. Al final me animé y le pregunté, ¿se murió o no? Los que estaban llorando, no, me imagino que se le quedaron viendo así los que estaban llorando. No, pues es que a veces... Entiendo a lo mejor su duda, porque alguien, pues, que se ahogó, pues sí puede que se ahogó y murió, pero alguien que se ahogó y sobrevivió, ¿o no? Sí, no, porque yo me puedo ahogar en una alberca, pero un ratito nomás y luego ya, ¿saben? No sé. Pienso así. Y sobre acá, ni para el duelo perrón. Se puede poner esas canciones, Ey y yo, Don Omar, y Aventura, y Perdóname de la Factoría. Bueno, ahorita veremos qué onda, qué show, ¿sale? ¿Vale? Bueno, 6623-1646-21. Díganme una pregunta absurda que te hizo un cliente o alguien ahí en tu trabajo. Voy a estar leyendo tus mensajes. Dice por acá: hola, hola, buenos días. ¿Vendes cartulinas? ¿Vendes hojas blancas? En una papelería, dice por acá. O la de entonces, como... Ah, dice por acá. O la de entonces, como no pagué mi primer crédito, ¿no me van a dar otro? Sin vergüenzas la gente de la hipotecaria. Ay, ya. Esa sí es gente... Esa es gente mañosa. Esa es gente... ¿cómo se dice? Sí, o sea, que tiene toda la maña, pues. ¿O cómo te van a dar un crédito? ¿O cómo te van a dar un préstamo si no has pagado el anterior, no? Gente vividora. Esa es la palabra, gente vividora. A ver, dice por acá, como cuando te asaltan, como cuando te asaltan y te preguntan quién. Como si le fueras a contestar, sí, fue el Pancho, el hijo de Doña Cleta. Ay, pero ¿quién te asaltó, no? Que luego hacen la pregunta. A ver, por acá dice: buenos días, el primo de un amigo venía de un pueblo y se subió a un taxi. Y le pregunta al taxista, ¿para dónde vamos? Él le contesta, ¿a en que mi tía Maggie? Y el taxista lo voltea a ver y le dice, ¿pero por dónde vive tu tía Maggie? Ay, no, qué risa. Sí ha pasado también eso. Y en el negocio me ha tocado que me dice, me da 20 pesos de tortillas. Y al final te preguntan, ¿cuánto va a ser? 50 pesos, dile. 50 pesos, dile, ¿verdad? Si no se va a acordar que son 20 pesos. 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Ahora sí, vamos a corte. Ahorita regresamos con más.
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0: Volvemos y regresamos con más en la Mejor FM 98.5. Vámonos rápidamente con los mensajes de WhatsApp. A ver qué dice por acá. Hablando acerca de, pues, esas preguntas absurdas que te hace un cliente o que te hacen ahí en tu trabajo, ¿verdad? Tenemos mensaje, tenemos audio. ¿Qué dice por acá?
1: Buenos días. Está Carmen, como cuando dicen, se me perdieron las llaves, se me perdió el teléfono. Pues, ¿dónde lo dejaste? Por algo está diciendo que se le perdió, ¿no? Igual que el compa este que dice que de la carnicería. A mí me tocó un señor que estábamos haciendo carne asada. Y el señor dijo, pues a ver qué como yo, porque no tengo dientes, se me antoja mucho la carne. Dijo, no. Y le llevamos un gerbe de carne. Se enojó y me tiró con él. Qué poco aguanta el viejo, ¿no? No traía dientes.
0: ¡Ay, qué malo! ¡Qué malo que sos! No, pues sí, también te pasaste de lanza. ¿Cómo, pues? Le vas a llevar un gerber de carne. A ver, ¿para qué tenemos mensaje? Dice, un día estábamos en la playa y mi primo, pues, estaba jode, que me quiero meter. Y mi tía, toda desesperada, le dice, bueno, métete, nada más, no te vayas a salir, no vayas a salir con la tontada de que te ahogaste. Ahora es la cura cada vez que vamos a la playa. ¿Pero por qué? Ay, no entendí. ¿Cómo? A ver, eso por acá. Buenos días, Daniel, mi amor. Cuando dices, se me perdieron las llaves, y te pregunta, ¿dónde? Yo creo que la pregunta ¿dónde? Se refiere más que nada como en el lugar en donde estuviste, ¿no? Siento yo que se refieren como al lugar en donde estuviste. ¿En dónde? ¿En qué lugar se te perdieron? O sea, estabas ahí afuera, en el patio. Pero, pues, ¿dónde? ¿En dónde? Pues no sabe uno, ¿verdad? Que se perdieron las llaves. No sabe dónde. Si no, nos estuvieran perdidas. Dice, como el taxi cuando estaba parado en el sitio esperando servicio, llegan y te preguntan, ¿está libre o está en servicio? Pues sí. A ver, por acá, último audio.
2: Buenos días, Anelita. Pues la pregunta de siempre. ¿Ya llegaste? ¿Qué te dicen?
0: La pregunta de siempre, ¿ya llegaste? Buenos días, Dani. Cuando alguien se cae y le pregunta, ¿te caíste? Esas sí son de las preguntas que, híjole, mano, sí son muy obvias. No, me agaché a juntar 20 pesos. ¡Ya llegaste! Esa también es muy obvia, muy obvia. Ah, también es otra, dice, cuando me castigaban de morrillo y le decía a mi mamá, ¿puedo ver la tele? Y decía mi mamá, sí, nomás no la vayas a prender. Me aplicaban como la del Chavo del 8, dice por acá. Sí la puedes ver, pero pues no la puedes prender, ¿verdad? Bueno, oigan, muchas gracias por mandar mensajito de WhatsApp referente a esta pregunta preguntosa, pregunta incómoda, pregunta absurda. 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Por lo pronto, vámonos a música. Ahorita regresamos con más para que no le cambie y se quede conmigo. Y regresamos directo ya para el duelo, perrón. Vámonos con música.
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sábado con el duelo perrón. 6623-1646-21. Dos canciones que voy a poner para acá de sábado. Vivas, alegre, de fiesta, de pachanga. Y tú vas a decidir por qué canción vas a votar y quieres escuchar completita. 6623-1646-21. Arrancamos con la primera propuesta de esta mañana. Y algo para bailar, para sentir que es sábado. Traemos esta canción que viene a cargo nada más y nada menos que de...

0: 6623 1646 21. Tú decides qué canción quieres escuchar completita en esta mañana. ¿Sale, vale? Así que te espero por acá en los mensajes del WhatsApp. Empezamos con los audios.
1: De la tambora rumbo a 3, sonidita.
0: Con la tambora, tenemos algo por acá.
2: Me voy por la primera, Danielita, la marmota.
0: La marmota, tenemos por acá audio, a ver qué dice.
3: Las palomas, saludito, feliz fin de semana.
0: Saludos, hermosa, muchas gracias, las palomas.
4: Buenos días, Danielita, vámonos por la segunda.
0: Las palomas que andan volando, ¿tenemos audio?
5: Hola, dos, palomas que andan volando, sin duda.
0: Las palomas que andan volando, dice compa Monchi, tenemos audio por acá.
6: Palomas que andan volando, palomas que andan volando.
0: Las palomas voladoras, a ver.
7: Buen día, buen día. Por la segunda, Grupo Esperanza Musical de Mazatán, Sonora.
0: Ok.
8: Empezamos con...
9: Las palomas.
0: Las palomas que andan volando, 6623-1646-21, dice por acá las palomas. Dani, tiene que ser por nota de audio, pero te lo voy a anotar para que no digas. Mira, que te lo anoté. El mensaje, tenemos audio que dice...
10: Por la tambora Rumbo Express.
0: Por la tambora. A ver qué dice por acá este audio.
11: Las palomas.
0: Las palomas que andan volando.
12: Por las palomas, Danielita, por las palomas.
0: Las palomas está uno de ganar. ¿Qué dice este audio?
13: Buen día, por las palomas que andan volando.
0: Por las palomas que andan volando. Tenemos canción ganadora en esta mañana, en este sábado, y ahí te va.

0: 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Vamos a corto y te regresamos con más.
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Vámonos con más música, ahorita regresamos en la mejor FM 98.5. Vámonos con música.

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2: Los prohibidos, Don Cosme.
1: Ok, regresamos y regresamos con más. 9 de la mañana con 14 minutos. 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Y en otras noticias, esta es la hora donde podemos complacer todas las canciones que ustedes quieran. Así que mándame un WhatsApp, dime qué canción quieres escuchar y yo con mucho gusto te voy a estar, obviamente, poniendo la canción, anotar iba a decir, pero no, poniendo la canción para que tú, pues obviamente escuches esa canción que quieras oír el día de hoy, ¿verdad? Tenemos audio que dice por acá. A ver qué dice el Gachi Lover.
3: Buen día, Danielita, mi amor. Un saludo para mis compas, Biker Raza Hermosillo, este sabadito, día Pochi, Danielita. Quiero mandar un saludo muy especial para mi hijo Miguel Ángel Muñoz Pillado. Está cumpliendo años, Gachita. Está cumpliendo años el viejón. De parte de su viejo, y estamos. Que soy bien escándalo, dicen. Danielita, después por una canción, El Plebito se llama, con los hermanos Vega. El Plebito. Muchas gracias. Que tengas un excelente sábado. Que soy un escándalo, dicen.
1: El Plebito. A ver. El Plebito. Los hermanos, aquí está. Y luego está la canción. A ver, por acá, la Sonia. Mira, y Jonah se reportó ya.
4: ¿Alguien puede poner Hola del Son de los Aguacates, por favor? Gracias, y que tenga un bonito fin.
1: Aguacates. El Son de los Aguacates, híjole, a ver, ¿con quién? ¿Qué te va a poner con este? A ver, por acá tenemos más audio, 6623-1646-21. Último audio para irnos con música.
5: Flor de Naranjo, Dani.
1: Flor de Naranjo, ok. Flor de Naranjo. Bueno, vámonos con música. Ahorita regresamos con más. Vamos ahí con las peticiones que hay por acá. ¡Ahí te va, Gachi! Eso que se llama El Plebito. Hermanos Vega. En la mejor FM 98.5.

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0: regresamos con más en las complacencias. Así que vámonos rápidamente con los mensajes de WhatsApp para complacer y que salgan, y tratar de que salgan todas las canciones, porque sí, son muchas, ¿eh?
1: Danielita, buenos días. Quiero la canción Hoy como ayer de Conjunto Primavera. Por favor, saludos desde Natura.
0: Hoy como ayer, Conjunto Primavera. Ok, aquí la tengo. A ver, ay, la puse arriba. Déjeme nomás abajo, ahí está. A ver, por acá tenemos audio.
2: Hola, mija, buenos días, bendiciones. Quiero la canción, claro. Patrici, me queda. Me la bendiga, me quiero decir mucho.
0: Muchas gracias, Lupita hermosa, preciosa.
3: Buenos días, Danielita.
0: Buenos días.
3: Que tengas buen fin de semana.
0: Igualmente.
3: Saludos. Bueno, me puede poner la canción, la de Grupo Clasificado, la de Dime Cariñito, por favor.
0: Dime Cariñito, ok, aquí la vamos a poner. Tenemos audio que dice la Karen, a ver.
4: Buenos días, Danielita, ¿me puedes poner Tu Condena, por favor, con Sergio Vega? Gracias.
0: Tu Condena, a ver, Tu Condena. Ok, aquí lo voy a buscar. Tenemos audio, ¿me puedes poner la canción de Grupo Firme, Final del Día, por favor, y gracias?
5: Danielita, mi amor, pon una de Los Cardenales, una viejita pero bonita, cualquiera, de las viejitas pero bonita.
0: Cardenales, muy bien. Buenos días, Dani, saludos para el Canaguas, que si le puedes poner Perfume de Gardenia, por favor, y gracias. Anda con todo, haciendo las carnitas estilo Michoacán. Ya pusimos la canción de Flor de Capón, muchas gracias, tenemos audio.
6: Buenos días, Daniela. Por favor, ¿me podrías poner la canción Con Sabor a Sonora de Los Picadientes? Gracias.
0: Con Sabor a Sonora. La de ¡ay, qué bonito mi Sonora! Esa es verdad, Con Sabor a Sonora. Ok, ahorita la vamos a poner la canción. 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Vámonos con música. Ahorita regresamos con más. Grupo Clasificado, que van a estar presentes en la fiesta privada de La Mejor, ¿eh? 15 de octubre. Tenemos

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0: 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Ya me voy, chamacos. Muchas gracias por acompañarme una vez más el día de hoy. Yo soy Daniel Orduño, Danielita, mi amor. Se van a quedar en buena compañía ya por acá el Gotsuki. Y se van
1: a... Gotsu. ¿Vas a cubrir?
0: Estoy hablando todavía, me quitas. Y nomás el Gotsu, tú. Estoy hablando yo aquí, entregándolo todo. Y viene y me desconecta... Viene y me desconecta los audífonos y yo, ¿qué onda con el Gotsu? Se le fue el rollo que estoy al aire todavía. ¿Qué?
1: Que te estabas despidiendo,
0: pues. Pues sí, pero todavía no me iba. ¡Qué barbaridad contigo, Gotsu! ¡Qué bárbaro! Ahora sí ya me voy para que me desconecte los audífonos y te pongas aquí al aire. ¡Qué loco el Gotsu! Anda desesperado por regalar las promos. Ya me voy ahora sí. Muchas gracias por acompañarme una vez más. Te quedas con buena música en la mejor FM 98.5. Yo soy Daniel Orduño, Danielita, mi amor. Y nos miramos hasta el día de lunes con el favor de Dios. Te quedas con el Gotsuki. 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

0: 19 de septiembre. ¿En qué andan haciendo? Trabajando, limpiando, descansando, haciendo el desayuno apenas. Y si no han desayunado, ¿no han desayunado? Pues gánese una buena torta de barbacoa, un buen desayuno, una birria, ay, un taco de cabeza.
1: ¿Qué van a querer el día de hoy?
0: Bueno, hamburguesa también, ¿por qué no? Bueno, señores, el día de hoy vengo cargado de promos. Acompáñenme aquí hasta las 2 de la tarde. Excelente música también le vamos a tener. Y le vamos a platicar de nuestras promociones. Ya vinieron por boletos de la fiesta privada, ¿eh? No han venido, ni han ido con los patrocinadores por los boletos de la fiesta privada, que es un evento para ti, mi amigo Radio Escucha. 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Oigan, una pregunta. La siguiente artista, ¿cree que vaya a salir de la Casa de los Famosos el día de mañana? Yo espero tu mensaje y dime si mañana Marianita Ochoa... ¡Ah, no! Ya quedó fuera, va. Y sí, cierto, ya quedó fuera de la tabla. Ya, ayer acabo de enterarme en la noche, es cierto. Es cierto, ya la libró. Le ganó por un punto al Eses. Al Eses. Es cierto, ayer... O sea, me desconecté por completo estos días de allí de la Casa de los Famosos. Y ayer dije, a ver, ¿cómo está el rollo ahorita? ¿Cómo anda el asunto? Y ya me di cuenta que por un punto le quitó la... Bueno, le ganó la salvación al Eses. Ese vato no le ha quedado el 20, que calladito se ve mejor, va. Pero bueno, la producción es lo que dice. Sigue hablando, güey, para que sigas generando contenido, ¿no? Pero la gente se engancha, pues. ¿Tú quieres que mañana se vaya el Eses?
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0: La Marianita Ochoa sí quiere. ¡Órale, se llama! ¡Te mandé a la goma! Y le a cantarle eso en la noche de mañana. Al Eses, la Mariana, ¿eh?

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1: ¡Y ha habido, ¡Saludos a la Carola! ¡Te bañaste, Carola! Ya me está pidiendo boletos para la fiesta privada, la Carola. ¡Pobre de ti que no vayas, Carola, Eres muy amante de ya, a la hora, no vas. Sí, así era la Carola. No, hombre, qué bárbaro, Carola. Saludos a todo el personal ahí de Super RB. Es más, les voy a dar los precios que tienen mis amigos de Super RB. Carola, qué bárbaro, Carola. Pero solo si engordas la pierna izquierda, te voy a dar boleto. De aquí, tienes de aquí hasta el 15. ¿Digo no? Digo, para que te veas mejor, pues. Así, huesito, pues no crees que te va a lucir mucho. Es que es una persona muy delgada, demasiado delgada, Carola. Pero todo bien, ¿va, Carola? 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

0: 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Sí, la gerente de cajas, la Carola, ahí donde la ven, ya subió el puesto. Y es la gerente de cajas, la otra vez así me dijo. Y que ya está preparando su disfraz para el día de brujas. La Carola, qué bárbaro. No, está bien, Carola, very good. ¿De qué te vas a disfrazar para el día de Halloween, Carola? ¿De calaca? ¿O de qué se irá a disfrutar? ¿O de bruja? ¿Qué otro personaje le queda? ¿La momia también le queda? Pero esperemos que llegue octubre para saber qué disfraz va a usar la Carola. Porque de calabaza nomás no tienes el cuerpo de calabaza. Nomás lo tengo yo, Carola. ¡Súper RB! 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Ahí está, nomás la calabaza la tiene. ¡Carola! ¡Saludos a la Carola, hombre! ¡Qué bárbaro! ¡Qué cura! ¡Cura carrilla la Carola, ¿no? Oigan, ¿no tienen hambre? Yo sí. Bueno, sí me desayuné temprano, pero como que a esta hora ya me empieza a dar hambrita. ¡Vámonos a los tacos de Taquería Los Gordos! ¿Quién quiere ir a desayunar? 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Aquí ya está la llamada del participante. ¿Qué pasó, eh? Buenos días.
1: Buenos días, Doxo.
0: ¿Qué pasa?
1: ¿Qué pasó?
0: ¿Cómo estás? Hacía rato que no marcaba, loco.
1: Ya sé.
0: ¿Qué andaba haciendo, Panchito?
1: Andaba muy ocupadito.
0: Eso. ¿Ya te volviste a enamorar, Panchito?
1: No, soy Luisito.
0: ¡Ay, Luisito! Sí, cierto. ¡Ay, la otra línea telefónica! ¿Quién tengo?
2: Chava, ¿qué onda, Gatsu? ¿Qué ha habido?
0: ¡Aquí, mira! Vas a jugar contra Luisito. Agárrate, porque Luisito es bien bueno para jugar, ¿eh?
3: Ah, está bien, entonces.
0: Por cierto, Luisito, ¿ya te pusiste de novio?
1: No.
0: Te voy a presentar a la Carola. No la quisieras conocer, está en el Super RB. Es una muchacha muy trabajadora. Le encanta la fiesta, le encanta bailar.
1: Ay, con que le encante el béisbol.
0: Oh, sí, le gusta el béisbol, ¿cómo no? ¿Cómo no? El bad y las bolas. Le encanta ir a ver ahí el béisbol a los Naranjeros, Luisito.
1: Sí, porque ya va a empezar la temporada.
0: No, hombre, llévatela al béisbol. ¿No te gustaría llevarla, invitarla al béisbol?
1: Todavía no la conozco.
0: Ah, eres de los que ve el mandado y si te gusta el mandado te lo llevas, si no, no.
1: No, pero faltaría conocerla.
0: Oh, hombre, sí, yo sí que sí te va a gustar. No, la Carola ahí donde la ve, loco. tiene lo suyo.

0: No, la Carola. No tendrá piernas gordas. No tendrá unas así. Pero la Carola es la Carola, loco. No la encuentra en ningún otro lado, más que en el Super RB.
1: Está bueno.
0: Está bien, Luisito. No te la voy a presentar.
1: Está bueno.
0: Eso sí, es muy enojona, ¿eh? Es lo único que te puedo decir. Ah, ¿cómo me regaña cada vez que voy? No, no, no.
1: La Carola.
0: La Carola. Dile una cosita bonita, te está escuchando. Dile una cosa bonita, Luisito, a la Carola.
1: Hola, Carola. Soy tu príncipe
0: azul. ¡Ay, bueno, hombre, qué bárbaro! Es más, el juego de eso se va a tratar. Díganme, maneras de conquistar a una mujer. Ya saben, 5 segundos para responderse uno al otro. No pueden repetir lo que ya dijo el otro. Y el que gane, le voy a dar una riquísima torta. Y un hot dog del Morelos. Doble, promo, combo. Órale, empiézale, Luisito. ¿Cómo conquistar a una mujer?
1: Flores.
2: Con cartitas.
0: 5, 4.
1: Rosas.
0: 5.
2: Flores y rosas no es lo mismo.
0: Ah, no, güey, porque una rosa es una rosa y una flor es como un girasol, ¿qué no? ¿O no?
2: Pues.
0: Hay una gran diferencia, yo está bien, Luisito, está bien, síguele,
2: yo nunca he visto que una florería diga rosería.
0: Dale chance, Luisito, güey, todo bien, está tratando de conquistar a la garola, agarra la onda.
2: Con serenatas.
0: 5.
1: Llevarla a un concierto.
0: Ándale, 5.
2: Llevarla al béisbol.
0: 5, 4, 3, 2, 1. ¡Tiempo, Luisito! ¡Se te acabaron las ideas, Luisito! ¿Qué pasó?
1: Sí, es que nomás dije 2.
0: Sí, ¿y eso? ¿Tan poquitas ideas tienes? ¿No vas a conquistar a la Carola? Ya con nomás ya vas a ir al béisbol y agarras terreno, yo mejor ya con eso tienes, no lo sé.
1: El béisbol empieza el 15 de octubre.
0: Ah, y ese día tenemos otro nuestro evento, que de dónde nos vas a poder llevar a la inauguración, a la Carola.
1: Carola.
0: Dile otra cosita bonita a la Carola, Luisito.
1: Carola, me vas a conocer y te vas a sorprender.
0: ¡Ay, uy! Y compa, Luisito, muchas gracias por participar, no te ganaste la promo, pero algo ya le dijiste bonito y le hiciste el día a la Carola. Dile otra cosa bonita.
2: Se va a ganar el corazón de la Carola.
0: Sí, ya con eso.
1: Un besito.
0: Tírale un beso. Ay, Carola. Mi amigo, ¿sí se irá a enamorar la Carola aquí de Luisito?
2: Pues trae todas las intenciones.
0: Carola, mándame un audio para que te escuche Luisito. Dile algo, Luisito. Que si nos mande algo, ¿verdad?
1: Mande un audio para conocerle la voz de perdida.
0: ¡Ándale, Carola! ¿Te quieren escuchar esa melodiosa voz gritona que tienes? Digo, porque es lo único que yo conozco, gritona. ¡Gritona, más! ¡No! Sí, ¡ya sí. Llegaste! Me dice. ¡Oh, pues! ¿Qué no te da gusto que vaya? Le digo al súper.
1: ¿Y pero... la Tishi?
0: ¿Eh?
1: La Tishi.
0: Ah, no sé dónde anda. Oye, ¿sabes qué entendí? Le entendí, bichi, güey. Bueno, Luisito, gracias por llamar, Luisito. Ahorita que nos mande algo la Carola y lo ponemos aquí al aire.
1: Sale.
0: Mi amigo, el ganador de la promo, ¿cómo la ve?
2: Pues, muy enamorado
0: este
2: Luisito.
0: Sí, no, es que Luisito ya nos mandó algo la Carola. A ver, vamos a escuchar. Esa Carola, no me cuelgue mi compa, usted ya ganó la promo, pero hay que escuchar y conocer a la Carola. ¿Qué le habrá mandado decir a Luisito? ¡Ay, Luisito! Yo creo que agarraste algo este fin de semana, Luisito. Vamos a escuchar a la Carola. Desde Super RB nos enlazamos con Carola.
3: Oye, ¿qué bichi? ¿Ya me quieren bichar este o qué chingado?
0: Ay, no, ya Carola, no, mejor no hubiera escuchado antes el audio. No, Carola, ya perdiste, bye. ¿Y con María el público te ganó?
2: En las promos del Kotsu y la mejor.
0: Eso es todo, mi compa, no me cuelgue. Ay, no, Carola, qué barra. También que ibas con el Luisito. No, hombre, al público, díganle algo a la... Unos rozones y detallones, dice, debería regalarle el visito a la Carola. Voy a la pausa. Regresamos con más aquí en la promo del Gotsu. ¡Aliviane la penca, amiga! ¡Es sábado! Entonces, ¿qué, Carola? ¿Qué vas a querer? ¿Rosones o detallones? No te pongas muy, muy, muy especial,
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2: Esta canción te la dedica Luisito. Amor en cuatro paredes. ¡Ay!

0: Ay, ¿qué dice la Carola,
1: Luisito, te voy a esperar el 15 de octubre para que pases por mí para irnos juntos al baile. ¿Qué te parece?
0: ¡Ay, ya pegó el chicle! Y ya cumplí lo que hice la canción, ¿eh?

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Creo que este arroz ya se coció, Luisito. ¡Ay! Con la carola. ¿Y sabes dónde se puede hacer más padre, carola? El evento. Bueno, este amor que estamos ahorita aquí tratando de construir entre tú y el Luisito. No, pues es en el evento donde se va a presentar el Cornelio Vega y los Perdidos de Sinaloa. Es que ya lo dijeron ahí, ¿no? Una manera de conquistar a una mujer. Llevarla a un baile. ¡Órale! Pues llevarla a la chica que tú quieres conquistar a la presentación de Cornelio Vega y los Perdidos de Sinaloa. Es algo muy especial. 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

0: 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Como yo. ¡Eso es todo! ¡Oh, Margarita! No, están bien buenas. Muy, muy buenas. ¡Oh, caray! ¡Oye, escuchen! No se asusten, es la alerta sísmica de simulacro del gobierno de México que realiza esta prueba. Así que en este instante te decidió, debió haberte sonado en tu celular y no se me asusten, no se me asusten. Te entró la alerta sísmica, que es un simulacro por parte del gobierno de México. Es una prueba del sistema de alertamiento de emergencia en el marco del segundo simulacro nacional 2026. Así que en este instante me estabas escuchando y te empezó a sonar esta alerta en tu celular, ¿verdad? Ok, bueno, ¿y qué, cómo reaccionaste? Bueno, pues esto es por parte del gobierno federal. Esto es un simulacro, dice el gobierno de México, que realiza una prueba del sistema de alertamiento de emergencia. Muchos te van a decir, ¡ay, qué pasó! ¡Ay, mi celular se volvió loco! ¡Ah! Todo mundo se asustó, aquí se me pegó un sustadón. Ok, tómelo con calma, es solamente un simulacro. ¡Órale! 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Voy a la pausa y regresamos con más. ¿En dónde le agarró la alerta sísmica, En el baño. ¿Dónde le agarró? Dígame. ¿Qué opina de esta alerta sísmica? Voy a la pausa, regreso con más aquí en la promo del Gonzo.
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0: Escuchando lo dicen, somos la mejor. Señoras y señores, ¿ya desayunaron caguamanta? No han desayunado caguamanta, ¿eh? Uy, no. ¿Quién quiere ir a San Pedro a desayunar una riquísima caguamanta? Márqueme en este momento, porque tengo una deliciosa caguamanta. Y es la caguamanta de Don Chuy, la de Chiquis. ¡Es el Chiquis! ¡Ya me dijeron, loco! Que te pusieron a gritar, ¿no? El día del grito y todo. Eso. Yo creo que por las canas, ¿no? Loco, te confundieron con el cura Dolores. Aquí ya tenemos una llamada. La caguamanta de Ochoa y San Pedro Saucito con el Chiquis. Desde las 7 de la mañana. ¿Qué dice el público? La mejor, buenas tardes. Buenos días todavía. Bueno. ¿Qué ha habido, ¿Todo bien? Ah, en la otra línea. Bueno. Bueno. Se cortó la llamada. Bueno, ni modo, ¿qué vamos a hacer? Pero sabe una cosa. ¡Saludos! ¿Qué pasó, Arely? ¿Cómo estás, ¿Ya fuiste por los pañales? Oigan, resulta que voy a San Pedro y allá a lo lejos vi al Chiquis. Ese Chiquis. Es que ahora es el nuevo. ¿Cómo se dice? Es el nuevo vaquero de ahí, de San Pedro, pues. Tiene, acuérdense que tiene ganado. Hace una deliciosa caguamanta, pero tiene el gusto y de tener ganado. ¿Le gusta? Ya lo voy viendo yo al Chiqui acá. ¡Ah, loco! Dije. Todo un ganadero, Chiqui. Saludos al Chiquis y a la caguamanta de Chuy. En San Pedro Saucito, con Aletita, Camaroncito, en Charola, o en Tacos, o los riquísimos. Aquí riquísimas quesadillas de manta o de camarón. Chiquis, ¿dónde estabas ahorita que sonó la alerta sísmica, ¿Qué andabas haciendo, chiquis? No lo dudes, tantito que... ¡Ay! Te sacó un susto, ¿no? ¿A cuánta gente no le habrá sacado el susto, no? Imagínate, ¿cómo no? Se avisaron, pero la gente no, a veces no se entera y te pega un... susto de repente de la alerta sísmica. Así que ya saben, si mañana van a amanecer crudos y tu mujer te dice y te pega un codazo, esa es otra alerta sísmica, ¿no? Cuando te pegan un codazo y te estás bien dormido, ¡órale, levántate, tráeme unos tacos! Pero que sea de la caguamanta de Don Chuy en San Pedro, el Saucito. Voy a la pausa, regreso con más ya con la promo.
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16: Claro que te dije que un día esto pasaría y no me creíste, ¿verdad?

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1: Porque tú lo dices, somos la mejor, las 11 de la mañana, ya con 29 minutos, señoras y señores. 15 de octubre, grábatelo bien. 15 de octubre, la fiesta privada de la mejor. Oigan, me preguntan que si dónde está Taquería Los Gordos, ahí donde estaba antes la Conasupo, mi compa, bajando el puente del gallo, ahí merengues. Y yo, el día 16 de octubre, voy a desayunar ahí porque yo sé que va a amanecer medio malito. 15 de octubre es nuestra fiesta privada, esta fiesta que es para ti, seguidor de la mejor, a partir de las 8 de la noche, donde vas a disfrutar de Grupo Selectivo, Grupo Clasificado, Los Hijos de Barrón, Grupo La Grilla, Conjunto MK. 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Yo quiero que llegue el 15, yo, la neta. 15 de octubre, pues, es que nuestra fiesta es como si estuviéramos celebrando nuestro aniversario. Y queremos estar cerca de ti y que tú estés cerca de estos artistas, porque es un lugar que es para pocos. 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Oigan, las finales de rodeo es el día de hoy. Me preguntaban que cuándo es. 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Y aquí llegan estos chamacones que pusieron a bailar en la fiesta mexicana.
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0: selectivo, un invitado a la fiesta privada de La Mejor, que será este 15 de octubre. 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Escuchar esta rola en vivo. ¡Ay, papá! Es un evento gratuito para ti, mi amigo Radio Escucha. ¡Claro!
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0: Y se va a poner muy bien la fiesta privada, así que no la pienses más. 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Quiero decir otra cosa. No se confíen de que, ay, dicen que ya no va a haber lluvias y que no sé qué. No se confíen. 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No hay que, ay, voy a tener que esperar hasta el lunes. No, ahorita llégale. Y mañana también. Señoras y señores, vienen buenas rolas. Qué ganas de no verte nunca más, dice Adi Bebe. Esa es la promo del Gotsu. Ahorita en la siguiente hora tengo más promos para ustedes.

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escuchaban al Julión, es que van a rola, ¿no? 100 y 10. ¡Órale! 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Mr. Jesse Burger, saludo a todo su personal. ¡Julio! ¡Va hacia la fiesta privada, loco! 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Se va a poner buena la cosa. 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Bueno. Ahorita la regalamos la promo. ¿Cómo es que no? ¡Y ellos son los rojos! Etapa migajera. ¿Qué? ¿Cómo van cambiando las cosas y los modismos? ¿No? Esta palabra migajera, la neta, se puso de moda. El año pasado me acuerdo que todo el mundo era tóxico. Ahora todo el mundo es migajero.

Santo Prohibido. ¡Qué buena rola, en serio! Oiga, ¿qué están haciendo, eh? 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Y a los amantes del rodeo, les platico que hoy es las finales estatales del rodeo por parte de los amigos de Hard West. Este día 19 en la arena de rodeo de la Expo GAN, un ambiente de 100% familiar y música en vivo, lo vas a disfrutar. Así que hoy vayamos a disfrutar de este gran ambiente. La verdad, yo a veces me sorprendo cómo se llena tan rápido. De uno se confía, ¿eh? Ah, vas al evento del rodeo y dices tú, ah, aquí voy a encontrar lugar. De repente entras y ya está todo lleno. Así que váyase con tiempo y disfrute de las grandes finales estatales de rodeo por parte de los amigos de Hard West en la arena de rodeo de la Expo GAN el día de hoy. Yo tengo más música, oiga, pero será después de la pausa para que sigas aquí en la promo. Si se lleven, pues la hamburguesa de Mr. Jesse Burger. ¡Seguro!

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dice, somos la mejor, el amor del Capiro. Eso se llama Genos. 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

0: seguimos bailando.
1: ¡Ah, qué buena rola, no! ¡Ay, me dicen el asesino por ahí! Ahora imagínate esa rola, estarla escuchando abajito de un árbol o en el porche de tu casa y con un traguito de bacanora. ¡Con un bacanora, sí! Pero que sea de la... De la flor del desierto. Más bien es la miel del desierto. Y ese estoy hablando del bacanora que está delicioso, el 1824. Que es el néctar del desierto, sabroso y delicioso. No es de esos rasposos, no. La verdad, así como lo dice, néctar del desierto. Así, mira, suavecito. Puede ser frío, hacia el tiempo. ¡Qué bueno está! 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

magia, por su hospitalidad, su alegría, sus tradiciones, su calidez y porque somos a toda madre. ¡Sí!

0: 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Voy a la pausa, regreso, oye.
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0: Es la 1 de la tarde ya con 8 minutos. En la mejor 98.5 tenemos nuestra fiesta privada. Se va a poner buena la cosa, señoras y señores. 15 de octubre. Los boletos con nuestros patrocinadores en la radio. No faltes, 15 de octubre es la fiesta privada. El tiempo se va de volada. No dejes hasta el final.
1: Oiga, tenés boletos a la fiesta privada. 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
0: Y el día 15, no, pues no. Así que con tiempo, ven por tus boletos aquí a la radio. Y también el día de hoy, que es sábado, qué bueno está el clima para ir a disfrutar de la música y la trayectoria de la maldita vecindad, que celebra 40 años de historia de su música aquí en el Parque La Ruina. Hoy sábado va a estar muy bueno. Tuvimos ganadores y los ganadores van a ir a disfrutar, van a cantar, van a brincar, van a bailar el pachuco y mucho más. Órale, el día de hoy, gracias a la gente que estuvo participando y que se ganó los boletos para ir a disfrutar de la música de la maldita vecindad. 40 años de la maldita vecindad y hoy se presentan en La Ruina. Gracias a la gente que participó y se llevó su boleto. Ah, muy bueno, muy bueno. ¿Cómo hay actividades el día de hoy? Está la final del rodeo también, por parte de nuestros amigos de Hard West, que también tuvimos ganadores hoy en la arena de rodeo. Es bogaradera, música, buen cotorreo, muy buenos jinetes, muy buenos toros. Las emociones del rodeo se viven hoy en las finales estatales en la arena de rodeo de la Expo GAN y Hard West. Le dice usted que el ambiente 100% familiar está garantizado y las emociones del rodeo. Así que no falten el día de hoy. También llevamos ganadores. Es que nosotros no paramos. Aquí no paramos. Vamos con música, claro. Y también, ¿sabes para quién vamos a tener boletos? Para el siguiente artista que les voy a presentar, el señor Ramón Ayala. ¡Ramón Ayala! ¡Ay! Vamos a tener boletos, claro, para llevarlos a la última presentación de Ramón Ayala aquí en Sonora, el rey del acordeón. Esténse atentos para ganarse esos boletos para la presentación de Ramón Ayala. Oigan, y para ir a los diferentes eventos que se vienen, desde la fiesta privada, ir a ver a Cornelio, ir a ver a Ramón Ayala. ¡Ey! Nada como ir bien ajuareado, de pies a cabeza. 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Sí, todo bien aquí cuidando los conejitos. ¡Ay, ay, ay! ¡Órale! Y el Tigre Santa Gula ya anda adentro. Todavía no le ponen aire en el baño. Ah, bueno, pobrecita ella. 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
1: Porque tú lo dices, somos la mejor. Nosotros no paramos de promociones, oiga. Y te vamos a llevar a Cornelio Vega. Y los perdidos de Sinaloa. Va a ser muy buena la presentación de ellos y nosotros vamos a tener la zona azul. ¿Cómo puedes estar en la zona azul y disfrutando de sus éxitos? Del Cornelio, de los perdidos. Que ya los disfrutaste en nuestro palencazo, ¿no? Ah, bueno, pues ahora van a tener su presentación juntos. Y la mejor 98.5 va a tener la zona azul. Solo tienes que estar pendiente de los diferentes turnos para que participes y ganes boletos para estar en la zona azul. Y la presentación es el 26 de septiembre. Cornelio Vega y Perdido de Sinaloa en el Palenque. Y nosotros tenemos nuestra zona azul. No paramos nosotros, ¿no? Qué machín. Neta, por eso no lo escuchas. Ya sé que por eso también estás pendiente de la mejor, porque te llevamos a los mejores eventos. Y mejores eventos, pues vamos a tener nosotros nuestra fiesta privada. Ahorita te voy a platicar, ya has escuchado a todos mis compañeros que el 15 de octubre tenemos nuestra fiesta privada. Y yo quiero que ahí estés presente en la fiesta privada de la mejor. 1:00 p.m. ya con 26 minutos. Vamos con música. Llega aquí Alejandro Sanz.
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0: Grupo Firme, que por cierto, ahorita en este momento estoy viendo una presentación en vivo del Grupo Firme en Valencia. Escuchemos un poquito. En Valencia ahorita son las 10 de la noche con 36 minutos. En México, Sonora, Hermosillo, la 1 con 36. Y el Grupo Firme. Otro show, imagínense. Toda la gente del Grupo Firme ahorita con el ambiente, con el show y con traer el horario cuatrapeado a la este. ¿Cómo van a regresar? Andan de gira por Europa y ahorita están presentándose en Valencia. Ay, compadrita, aquí está el Grupo Firme en Valencia, España. A ver si no regresan así como que, no, hablando así como mío. En fin, con la S bien prendida. Qué padre, ¿no? Ahí anda el Grupo Firme. Hoy, esta noche, de allá, a esta hora, que son las 10:36. Fíjense, aquí está el ambiente sabroso. ¿Cómo la ven? Oigan, y la mejor 98.5. Pues nosotros no andaremos en Europa y todo lo que tuviera. Bueno, yo fui a Europa yo, pero aquí no necesitamos andar en Europa para tener ese ambiente. Por eso tenemos nuestra fiesta privada. Nuestra fiesta privada, 15 de octubre. Y también te vas a poner a aventar tu shot. Es un evento para mayores de edad, gratuito. Se va a poner machín. Ven a la radio, ven con los patrocinadores. No te quedes fuera por tus boletos. Ve, no te quedes fuera. Y recuerda, son pocos boletos los que vamos a regalar. Para que el rato no andes buscando boletos y no, ya no hay, es que ya se acabaron. No dejes al final del día del evento buscando boletos para ir a la fiesta privada. Así que ya sabes. Very good, la fiesta. ¿Cuál está cantando ahora el Grupo Firme? ¿Cuál es? Oye, escuchen, mira. ¡Órale! Grupo Firme en Valencia, España. Y ahora yo voy a la pausa, te regreso. ¡Qué machín! Y tengo promo, así que no se vayan.
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Isaías Lucero, Elio Veda, los engañó a los dos. ¡Qué buena rola, no! No, no, no, no, no, no, no, bien machín está esa rola. La letra de la canción a todo lo que da. Es buenísima la canción. 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La siguiente canción le va a dar el gane de la promo de Akira Roll al que me mande aquí al WhatsApp y me diga cómo se llama la canción y quién la canta. Se va a llevar la promoción de Akira Roll, los más locos de...

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1: Arrancamos nuestro conteo. ¿Cómo están? Con esta que es la semana más patriota del mes de septiembre. ¡Viva México! Bueno, ya después del pozole, los pambazos, los tacos, tostada, chile en nogada, ¿qué les digo? De todos los antojitos mexicanos, se me volvieron a antojar, que nos deleitaron el paladar tras gritar ¡Viva México! Llegó el momento de la verdad y es saber quién sigue o no sigue dentro de nuestro conteo, el más duro e impactante. Así que soy Cintia Urías y te invito a que juntos descubramos qué pasó esta semana en la música mexicana, porque todos quieren estar aquí en este que es el conteo de mayor importancia y mayor relevancia, el más duro del momento. Esto es El Tope. Aquí nomás comenzamos.
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0: 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Y acabamos de escuchar, arrancando nuestro conteo en la posición número 10, a Los Invasores de Nuevo León con eso que se llamó No Más, Los Recuerdos. Y fíjense que nos gustó, porque ellos hicieron vibrar a la raza de Guadalupe, Nuevo León, el pasado 15 de septiembre, profetas en su tierra, ya que fueron la parte principal del elenco que se dio cita en ese poblado para dar el muy mexicano grito a su estilo. Fue una noche llena de magia, de mucha música, un éxito total, así como sus pasadas presentaciones en el Palenque de León, en el Coliseo Centenario en Torreón, y también en la feria de Huimanguillo, Tabasco. Saludos por allá. Garantía estos señorones que estuvieron aquí en la posición número 10 del tope.
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0: Y avanzamos al peldaño número 9 y subiendo a un lugar tenemos el tema A la Luz de la Luna de Pepe Walker y Gabito Ballesteros. Este último, el Gabito, se presentó en Piedras Negras, Coahuila, causando gran revuelo porque cuando llegó al evento notó que había una fuerte división entre lo que era el público general y la zona VIP, pero también notó que había espacios vacíos abajo y dijo: oigan, allá arriba están apretados, aquí está solito, vénganse para acá. Dijo: tumben la cerca, aquí cabemos todos. Obviamente la reacción de los asistentes fue inmediata, derribando las vallas metálicas para arrasar en la pista y disfrutar de este gran artista sin excepciones ni distinciones. Obviamente también

0: cuenta y demostró por qué se ha convertido en el favorito de los corridos tumbados. Aquí lo tenemos, es Gabito Ballesteros dándole con todo en el puesto número 9 con el tema A la luz de la luna en el tope.
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0: Antes de conocer la posición número 8 de nuestro conteo, vamos a hacer una conexión con la cadena La Mejor en diferentes partes de la República Mexicana. Así que vamos a conocer juntos lo que está pasando en el mundo de la música y el espectáculo con nuestros artistas favoritos. Esto es Encadenados a través de La Mejor.
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2: ¿Qué onda, mis plebes? Habla su amiga Lilian Sánchez de La Mejor Acámbaro y les cuento que nuestro compa Luis Ángel el Flaco anda más feliz que nunca. Resulta que lo nominaron al Latin Grammy 2026 como mejor álbum de banda gracias a su disco Tequila y Guaro. El sinaloense anda cosechando puro éxito con su tema Amor Bonito y ya tiene todo listo para llenar a reventar la Plaza de Toros La México este mes de noviembre. ¡Un orgullo total! ¿Y qué onda, parientes? ¿Ya tienen el boleto para la pachanga o se van a cotizar? Para el tope les saluda Lilian Sánchez de La Mejor Acámbaro.
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3: Familia del tope, les saluda el pelón con pelo Lalo Rodríguez de La Mejor Zacatecas. Oigan, les cuento que los muchachos del grupo Frontera se aventaron una joyita. Interpretaron su propia versión de Alguien que te amaba, rolita de Karol G, y les quedó de 10. Le metieron ese toquecito característico del regional mexicano, bien sabroso que los caracteriza. Ideal para cantar a todo pulmón. Obvio, con una chevecita bien fría. En TikTok no la sueltan. Traen la rola a puro repeat. ¿A ustedes les gustó esta versión o aún no la escuchado? Soy el pelón con pelo Lalo Rodríguez para el tope desde La Mejor Zacatecas en cadena.
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4: ¿Qué onda, amigos del tope? Les saluda Estefanía Díaz, la plebita de La Mejor FM de Tehuacán, Puebla. Fíjense que les traigo chismecillo de esos que te dejan bien helado con las patas bien frías. Edwin Luna.

0: y vuelven a encender la llama del amor, de la pasión, de la locura como al inicio. Eso sí, nos piden a toda la plebada llevar la fiesta en paz, no andar de chismosos ni levantando falsos ahí como doña Pati Chapoy. Bueno, ¿ustedes qué opinan? ¿Veían venir esta noticia o triple jajaja? Para el tope, la plebita desde la mejor FM 100.7, aquí nomás.
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2: Gracias a todos nuestros amigos por actualizarnos con todo lo que está pasando en nuestra música mexicana y el chismecito, ¿por qué no? Que nos gusta y nos encanta. Un saludo especial a todos los radioescuchas que día a día nos acompañan a través de la cadena internacional La Mejor FM. Escríbenos y dinos desde dónde nos escuchas en La Mejor, que nosotros estamos en la mejor Ciudad de México, pero también hay La Mejor en Mazatlán, hay La Mejor en Colima, hay La Mejor en Guadalajara. Ponte con nosotros aquí a través de La Mejor FM.
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1: Ándale, pues, están manteniendo su lugar igualito que la semana pasada. Aquí estuvo la arrolladora banda de Limón con el tema Fracaso Seguro. Les voy a contar rápido que la banda se convirtió en tendencia tras convertirse en los invitados especiales en la casa más famosa de México. ¿Se acuerdan que aquí les dijimos primero que nadie? Que pusieron a bailar a los habitantes, que les digo a los panelistas, que les digo a la productora. Incluso hubo dinámicas en las que el vocalista Max Cervantes bromeó simulando abandonar la casa tras la carrilla que le aventaron siempre porque le dicen que se parece a Gomita. Otro que también estuvo a punto de levantar polémica fue Julio, que casi le da un beso a Wendy Guevara. Y bueno, en el reel se leen comentarios hacia Wendy que dice: uy, Wendy, se lo hubieras dado, a él le encanta, yo no hubiera perdido esa oportunidad. Híjole, no sé, ¿qué opinan ustedes? ¿Se hubiera aventado la Wendy? Yo digo que sí. Pero bueno, lo que no se ve para nada lento son estos muchachones, porque cuando llega la arrolladora hay diversión, música y nunca se acaba. Aquí lo subimos, la arrolladora con el rolón Fracaso Seguro, en el peldaño número 8 del Tope.
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1: Los que andan más que contentos por el éxito y auge que están logrando son los chicos de Calibre 50, que se aferran, oigan, con uñas y dientes a este que es el puesto número 7 en nuestro listado con su sencillo titulado Mi Problema. Y agárrense bien, que vienen con la mecha bien encendida. Resulta que esta misma semana hicieron vibrar a la Ciudad de México al reventar por completo la explanada de la Alcaldía Tlalpan ante más de 12.500 personas. Lleno total histórico, donde también compartieron el escenario con nuestro queridísimo Luis Antonio López, el Mimoso. Armaron fiestón inolvidable, celebraron la noche con el grito de independencia, y de verdad que me da gusto, porque felicidades a Calibre 50, que lo han logrado y que poco a poco abarcan terreno con esta canción que sin duda llegó para quedarse. Ahora sí, súbale al volumen porque esto se escucha fuerte. Calibre 50 con Mi Problema, en el peldaño número 7 del Tope.
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0: Ahora sí, prepárense para conocer lo más nuevo, lo reciente. Antes que nadie, vamos a darles una probadita de lo que están estrenando nuestros artistas favoritos en esto que son los modelos recientes del tope.
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1: Vamos a hacer una breve pausa, pero no le cambies. Vamos a regresar a conocer lo más prendido de nuestro conteo. El conteo más duro del regional mexicano. Esto es El Tope. 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
0: No te vayas. 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
0: Somos la mejor y punto. Ya regresamos con... Conducido por Cintia Urías. Desde...
5: Celaya, Guanajuato.
0: Torreón, Coahuila. Costa Rica, Veracruz.
6: Ensenada.
7: Torreón.
8: Hermosillo.
0: San José, Costa Rica. Manzanillo.
9: Tuxtepec, Oaxaca.
10: Mexicali.
11: Acámbaro, Guanajuato.
12: Colima.
0: San Luis Potosí.
13: Tampico.
14: Guajuapan de León, Oaxaca.
15: Nogales.
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17: Acapulco. 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
0: Ixtapas y Guatanejo.
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19: Qué bueno que continúas con nosotros. Estás escuchando esto que se llama El Tope, el conteo más impactante que semana a semana reúne las 10 canciones más importantes de nuestra música mexicana. Soy Cintia Urías, te pido que sigas con nosotros, pero si nos acabas de sintonizar, aquí tenemos el recuento.
0: Yes.
19: No más los recuerdos, los invasores de Nuevo León.
0: 9.
19: A la luz de la luna, Pepe Walker y Gabito Ballesteros.
0: 8.
19: Fracaso seguro, la arrolladora Banda El Limón.
0: 7.
19: Mi problema, Calibre 50.
0: 6.
19: De todos y de nadie, los dos carnales.
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0: Acabamos de escuchar a Los Rojos en el lugar número 5 con el tema Etapa Migajera, que la semana pasada, si recuerdan, los tuvimos aquí en entrevista, y parte de lo que nos estuvieron chismeando es que van a lanzar un nuevo álbum el próximo 11 de octubre. Se llama Nueva Era, y esta producción incluye 10 temas inéditos, escritos en su mayoría por esos tres hermanos, junto a compositores de la talla de Luciano Luna, entre otros. Nos cuentan que este disco va a traer pues una secuencia, casi casi como una mini historia de amor. Ya saben que va superando una ruptura, ahí entra Etapa Migajera, como bien lo dice el nombre, nos ponemos en modo rogones, de ahí le sigue Me Está Marcando el Diablo, que este sencillo nos cuenta el proceso del estira y afloja, ya sabes, en una relación, así como que sí, pero como que no, caes, pero no, y Se Pudo, que sería el tema que habla de que al fin se terminó, ya no duele más, un amor ya superado, sale, cuídate, bye. Tenía mucho que no veíamos algo así, así que bien por Los Rojos, que salen de lo cotidiano y nos dan una terapia con estas canciones, que si nos ponemos a pensar, ya no ocupamos terapia, ya podemos superar un amor con Los Rojos. Parte de este proceso de terapia lo escuchamos aquí en el puesto número 5 con esto que fue Etapa Migajera.
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0: Y ahora nos vamos a la posición número 4 del tope, subiendo dos lugares, se encuentra Luis Ángel el Flaco con el tema Aventurero. Les voy a contar algo. Esta semana compartió a través de sus redes sociales lo feliz que está con su nuevo álbum y también por su nominación a los Latin Grammy, deseando que esta vez se le haga, que ahora sí, Flaco, llévatelo a tu casa. Recordemos que el Flaco ha estado nominado ya en 3 ocasiones anteriores. La primera fue en el 2024 por el álbum de Yo Te Extrañaré. Después, en el 2025 lo vuelven a nominar por el 25 aniversario. Y la tercera este año es en la categoría Mejor Álbum Música Banda por su producción Tequila y Guaro. Así que el tiro no lo tiene fácil, porque fíjense, va contra artistas como Edén Muñoz, contra Los Recoditos, pero él con toda la fe del mundo va con el apoyo de su público y con el aplauso. Así que mismo apoyo que lo mantiene aquí en este, en el conteo de mayor relevancia de la música mexicana, con el tema Aventurero, Luis Ángel el Flaco, en la posición número 4 del tope.
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2: Esta canción va con mucho cariño y con mucho respeto hasta el cielo para nuestro aventurero, Jason Jiménez.

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1: Amigos de La Mejor FM, estoy más que feliz. Estoy cumpliendo un sueño de estar con este señorón, el rey del acordeón, Don Ramón Ayala, en un día muy importante porque hoy se anuncia y hoy inicia la historia de un final. ¿Cómo está, Don Ramón?
2: Y pues, hombre, estamos muy contentos de estar aquí haciendo esta promoción para la gente, pues, que... se den en cuenta que vamos a estar aquí el día 10, ¿verdad?
1: De octubre.
2: Y queremos invitarlos para que vengan a presenciar, ¿verdad? El show que tenemos preparado para ese día.
1: El último show de este año en la Ciudad de México, en un lugar como la Monumental Plaza México, que es un lugar emblemático. Don Ramón, ¿sí va a ser el último de su carrera aquí en México o podríamos tener la esperanza de que regrese?
2: No, este es uno de ellos. La gira es muy grande.
1: Ajá.
2: La gira es muy grande.
1: México, pero, este es el último.
2: Pero este es el más grande. Y queríamos estar aquí porque aquí este lugar es el más grande del mundo. ¿Tienes?
1: Y es un lugar que tiene mucha historia. Además, es un lugar en donde se viven los conciertos bien diferente porque es como un palenque gigante. La acústica te arropa la gente. La verdad es que creo que la gente que se dé cita aquí a este próximo 10 de octubre la va a pasar genial. Las canciones que no pueden faltar, pero usted anuncia un retiro.
2: No.
1: No va.
2: Déjame decirte.
1: Dígame bien.
2: El retiro viene siendo la gira.
1: La gira.
2: La gira que traigo, ¿entiendes? Pero aquí no termina la gira.
1: ¿Usted va, dónde quiere cerrar su gira?
2: En mi casa.
1: Ahí en Hidalgo.
2: Sí.
1: Ahí. Con su familia.
2: Aunque me caiga, ahí.
3: Se la robé y me la robaron. Se la quité.
2: Es que ustedes no saben, pero yo me he caído 20 veces.
1: Cuéntenme.
2: Tocando. Me he caído para atrás con todo el acordeón. Y ella viene y me levantan, que piensan que es un infarto, que tengo. Péguenme. Vamos, termino.
1: Exactamente.
2: Así era lo que me ha pasado.
1: Ajá.
2: No una, 20 veces.
1: Usted es parte del soundtrack, o sea, de la banda sonora de la vida de muchos de nosotros que crecimos escuchándolo en el radio, cuando se usaba poner el radio, el disco con nuestros abuelos, nuestros papás. O sea, son muchas generaciones las que van a venir a verlo, Don Ramón.
2: Sí, porque mira, yo empecé de la edad de 5 años a tocar el acordeón.
1: Uh-huh.
2: Y yo escuchaba la radio. No tenía radio, era un cajón así.
1: Uh-huh.
2: Y tenía dos maneras aquí y una liga así. Entonces ahí buscaba yo las estaciones de radio.
1: A ver qué agarraba, ¿no?
2: Y sí. Había una estación de radio allá en Monterrey que se llamaba la BJB. Y ellos tenían los programas puro norteño todo el día y toda la noche. Y tocaban mucho a los Alegres de Terán. Ahí fue donde yo empecé a ser músico. Oyendo la radio.
1: ¿Se acuerda la primera canción que se aprendió?
2: Sí, Alma Enamorada.
1: Ay, tengo el alma enamorada.
2: Sí, sí.
1: Ay.
2: Estaba así, chiquito.
1: ¿Y qué le dice a ese niñito que va a venir ahora a tocar a esta plaza monumental?
2: Bueno, yo lo estoy empujando, ¿verdad? A que él también comience esta, porque a él le encanta la música. Y cuando una persona te dice, a mí me encanta la música, va a ser músico.
1: ¿Entiendes? Y hay que impulsarlos, ¿no? Hay que apoyar.
2: Hay que apoyarlo.
1: ¿A usted quién lo apoyó?
2: En aquel tiempo, ¿verdad? Cuando vino la temporada de nosotros, que ya era buena, es cuando conocí a Cornelio, uh-huh, a Cornelio Reina.
1: Uh-huh.
2: Y trabajando en las cantinas por 2 o 3 pesos la canción, anduvimos 5 años trabajando.
1: Uh-huh.
2: Hasta que vino la primera oportunidad de grabar un disco. Y para esto lo aprovechamos y ahí comenzamos a grabar. Entonces ahí fue donde nació Los Relámpagos del Norte.
1: Los Relámpagos, que bueno, llegaron para quedarse y que hasta el día de hoy seguimos cantando y gozando de estas canciones.
2: ¿Cómo no?
1: ¿Cómo no, Don Ramón Ayala? Pues muchísimas gracias por estar con nosotros, invitar a todo el público que no se pierda este próximo 10 de octubre a Don Ramón Ayala aquí en la Monumental.
2: Aquí los esperamos, mi gente de toda la República Mexicana, ¿ok?
1: Aquí los esperamos a través de La Mejor. Van a estar enterándose de todo lo que hay, hasta una promoción con un acordeón, ¿eh?
2: Ah, también eso.
1: También es.
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1: Agárrense porque ya escucharon en el lugar de bronce, el puesto número 3, manteniendo su lugar de la semana pasada, Josie Cuen interpretando su más reciente tema, Nuestro Secreto, que ya no es ningún secreto, que es un éxito. Y vaya que con esta canción se ha ganado al público con tan solo, fíjense, con tan solo 2 semanas de su estreno, el video oficial ya tiene 1.7 millones de reproducciones, mismo que nos muestra un Josie que se prepara para la grabación del videoclip. Se ve cómo llega al foro de grabación, cómo lo maquillan, canta en un set donde al final del clip hasta le llevan el celular para responder a esa persona prohibida, que como dice la canción, hasta registrada con otro nombre te tengo. ¡Ay! Yo sé que a varios les suena la historia, ya los veo. Pero tranquilo, solo es parte de la historia del videoclip. No se vayan por otro lado y ustedes tampoco se alboroten. Video diferente a lo que estamos acostumbrados, pero me gusta. Algo bonito que nos regala este gran intérprete que la volvió a romper este viernes 18 en el Auditorio Nacional al lado de su entrañable amigo, ¿qué digo amigo? Hermano, compañero Jorge Medina, con la gira Juntos, que ya nada más les faltan 2 fechas, la del 25 y la del 26 de septiembre, con llenos totales para terminar esta residencia dentro del Auditorio Nacional. Así que, bueno, y mientras llegan estas 2 fechas tan importantes, tuvimos la oportunidad de escucharlo aquí en la posición número 3 del Tope, Josie Cuen, con Nuestro Secreto.
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1: Ay, nos quedan solamente dos lugares, y así es como los reyes del palenque mantienen su puesto. Aquí está Edén Muñoz y Alfredo Olivas con esto que se aferra y se defiende en todo y con todo al peldaño del segundo lugar, el lugar de plata de nuestro conteo.
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0: Y ahora sí, el momento que todos estábamos esperando, quien conserva la corona esta semana, porque hasta el momento no hay quien lo baje de aquí, del puesto número uno, el lugar de oro le pertenece indiscutiblemente al Fantasma, con esa canción que se llama El Culpable. Esta es una emotiva rola, escrita por Meño y Omar Segovia, con una letra que utiliza, digamos, ingeniosas metáforas para hablarnos del arrepentimiento y el desamor. Alexander García, o como todos lo conocemos, El Fantasma, contó en exclusiva para La Mejor FM que lanzar este tema con este toque clásico mexicano frente a la moda urbana que anda con todo, pues le representó un reto, pero que su compromiso por preservar las raíces de la música tradicional mexicana sigue firme y que estos retos, tomarlos a estas alturas del partido, vale la pena. Así que felicidades a nuestro querido Alexander, o bueno, ya, al Fantasma, que se corone nuestro listado con el éxito El Culpable aquí en la posición número uno, el lugar de oro del tope.
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0: El tope. ¡Felicidades al fantasma! Rolononon, exitazo, la número uno, el tope, la acabamos de escuchar y la seguimos disfrutando. Y así llegamos al final de una edición más del tope, la semana más patriota de septiembre. Los invitamos a que también sigas apoyando a tu artista favorito para que no bajen, para que no abandonen nuestro importante listado, el más duro de la música mexicana. También te quiero recordar que ahora el tope no nada más escucha, ¿no, señores? También nos pueden ver. Chécanos en nuestro canal oficial de YouTube, ahí nos encuentras como la mejor. Y ahí vete al apartado del tope. Y ahí semana a semana nos puedes encontrar y ahí también puedes votar por tu artista favorito. Bueno, yo soy Cintia Urías, gracias por acompañarme y hacerme parte de tu fin de semana. Aquí nomás, en la cadena internacional La Mejor. Hasta la próxima. En la producción, Enrique Neri y El Chencho. Producción general, Andrés Salazar, El Topo. Locutor, yo mera, Cintia Urías, sígueme también en redes sociales. Nos escuchamos el próximo fin de semana con más estrenos, más noticias, más canciones que cantar, que llorar, que bailar y que dominan sobre todo nuestra música regional mexicana. 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

Chamacos, buenas tardes. ¿Cómo están el día de hoy? Hoy sábado 19 de septiembre. ¿Qué onda? ¿Cómo andan hoy? ¿Todo bien o qué show? Ojalá que sí, que todo bien. Ya andamos por acá con todo el flow para que me acompañen. Ya sabes, 2 horas de muy buena música, cero compromiso, tú y yo. Esta programación es solamente tuya y mía, así es que los invito para que me acompañen. Si quieren mandar WhatsApp, lo pueden hacer 6623-1646-21. 6623-1646-21. Ese número se pueden comunicar conmigo el día de hoy. Cuéntenmelo todo. Canciones perras, canciones que me piden siempre, no se las voy a poner. Hoy va a ser diferente, pues no, canciones chilas, pero no la que siempre me pides. Yo ya sé cuáles me piden cada uno, ¿eh? No me van a hacer tonto. Y por supuesto, pues para lo que sea, ya sabes, aquí andamos. Deja nomás que se me actualiza aquí el aparato este. ¿Dónde está? Me cerró. A ver, ahí está. Oye, fíjate que... les cuento, les voy a asomar, ¿verdad? Espérenme.

0: No, mejor no les voy a contar. A ver, voy a ver si lo abro por acá el aparato este, porque no. ¿Qué les digo? Hola, buenas tardes, mi Charlie hermoso. Me escucha, me encanta escuchar tu voz. Gracias. Muchas, muchas gracias. Un fuerte abrazo. Dice por acá, hola, buenas tardes, hermoso. Ponme la cumbia morena, por favor. ¿Con quién, ¿Con quién merengues? A ver, creo que ahí ya agarró. Tirin, tirin, tirin. Oigan, qué feo que estamos muy acostumbrados a la tecnología, ¿verdad? Ahí me emperra que se me traba aquí el cochinero este y que tenga que no, que se pone muy lento el asunto. Me saca de onda y el macizo. Ahí está agarrando, creo. Ahí está agarrando ya. Oigan, hoy tengo ganas de escuchar de todo, pero variadón, ¿saben cómo? O sea, chilo, pues. Así perrón el asunto. Hay que escuchar de todo, variadito. Cumbias no me encantan tanto, pero también podemos poner cumbiezonas, acá canciones pisteables, ya te las sabes. De todo. Las que te dan ganas de llorar también. A ver, dice por acá. ¿Tenemos audio?
1: Buenas tardes, que tengas un excelente fin de semana, bendiciones. Mando un fuerte abrazo. A ver si puedes programar, por favor, la maestra de Sergio Vega, por favor.
0: Empecé con Sergio
1: tarde.
0: Vega.
1: Cuídate mucho.
0: Ahorita la pongo, pero más al rato, porque empecé con Sergio Vega hoy.
2: ¡Mi Charlie! ¡Qué gusto, Charlie! ¡Qué honor de verte trabajando hasta ahora, fíjate, el sábado! Ya me la aventé. Charlie, una canción, Charlie. Póngale mi pequeña traviesa, por favor. Te quiero tanto, tanto, tanto, tanto, tanto. Cada día un poco más. Esa canción. Tú dices que algo diferente, pues vamos a hacerle así, Charlie. Vamos a hacerle un millón. Bendiciones.
0: No, tan diferente, compa Monchi, no te pases de lanza.
3: Oye, ¿qué onda, Charlie? Buenas tardes. ¿Qué tal tu día? ¿Qué tal, Oye, ¿qué onda con la juntada? Pues, ¿se va a hacer o no se va a hacer?
0: No dijeron nada.
3: Bueno, complácelo con una canción, Charlie, con un al baile. Ebrio de amor, ¿qué dices?
0: Llegué borracho de amor, como todas las noches.
4: Buenas tardes, Charlie.
0: ¿Qué onda?
4: Bendecido sábado.
0: Gracias, igual. Igualmente, bonito sábado, Charlie, buenas tardes, espero te encuentres muy bien hoy. Fíjate que como me gusta escucharte, haces que se me olvide un poco, hice los problemas y mis ratos depresivos que he tenido, dice, una semana muy pesada. Saludos, Charlie, bendiciones, gracias. Qué bonito mensaje, qué bueno que te ayudo de esa manera. Me da gusto saberlo. Te mando un fuerte abrazo. Dice por acá, Charlie, buenas tardes, ponme la de Para Qué Olvidar del Vale. Oh, está buena esa también.
5: Para qué olvidar. ¿Qué onda, Charlie? Buenas tardes. Con la canción de Invasores. La de Y a mí que me quedó.
0: Y a mí.
5: Y pola por tu bien, Hay que empezar bien, Charlie. Hay que empezar bien, Bueno.
0: Ajá. Ajá. Les voy a contar, pero no van a decir que yo les dije. Háganse cuenta que los sábados. Cómo me gusta el mitote. Y sé que a ustedes también, perros, no se hagan tampoco los, ay, no, a mí no me gusta el mitote, yo no, nada, nada. Yo sé que les encanta. Oigan, ¿qué canción empiezan los Invasores? A mí que me... Que resulta que lo sabio, ya me he dado cuenta. Pero yo no había dicho nada, pues, porque yo soy muy discreto con eso. Resulta que los sábados, tú, pues yo normalmente llego a las 2. A las 2 de la tarde, de 2 a 3, pues está el tope, pero estoy aquí yo, ¿no? Aquí en el aparato este, aquí pues, moviendo algunas cosas, y pues no estoy al aire. Entonces de repente salgo aquí a la banqueta, ¿no? A echarme un cigarrín, pues ya se la saben. Y hoy llegué a las 3, 2 minutos antes de las 3, pero ya hace varios sábados para acá. No van a decirle a nadie, nomás, esto es entre tú y yo. No van a andar de mitoteros, porque ya los conozco como son también. De repente se les salen las cosas, pues. Esto es secreto. Y yo ya hace varios sábados atrás había percatado, no es que yo sea mitotero, soy muy observativo ante, ¿no?, mi panorama. Yo me había dado cuenta de que llega un carro, no voy a decir qué carro, no voy a decir qué color, tipo de carro, nada. Y se paraban allá enfrente, en el camellón. Nunca se bajaba nadie, ponían el parasol. Tú y yo sabemos qué onda, pues, porque lo mismo que estás pensando, tú lo estoy pensando yo. Y siempre duraban mucho ahí, pues. No. Mucho tiempo, así mucho rato ahí. Pero pues, X, yo me daba vergüenza a mí. Y yo me escondía atrás de los carros de aquí de la radio. Y dije, para que no me vean, pues, porque capaz que volteen y me vean y les espanto el momento, ¿no? O me invitan, no sé qué pueda pasar, dije. Y ahorita llegué, tú, allá están encaramados, pues. No, ya te la sabes. Y dije yo, ¿cómo se me antoje no estacionar ahí enseguida? Enseguida del carro. Y dije yo, no, ¿para qué, pues? ¿Para qué soy así? Y ya, pues, me metí aquí a la radio, pues, uno en los cajones de aquí a la radio. Pero todos los sábados. Y yo a lo que voy, yo tengo varias, ¿no?, conclusiones respecto a esto de cada sábado. Se me afigura que uno de los dos, o tal vez los dos, puede que tengan ya compromiso. Y como que aquí sea su punto de reunión. ¿Saben cómo? Como que aquí es su punto de reunión y aquí es la visita los sábados. Y a lo mejor cada quien se verbea a su respectiva pareja diciéndole que, pues a tal hora salgo de trabajar y aquí están las horas extras enfrente de la radio. Si tú tienes dudas de que tu pareja puede estar haciendo algún acto irrespetuoso para la relación, échate una vuelta para la radio. Si conoces el carro, llégale. No estás solo o sola arriba del carro. Yo ahorita que me bajé bien así bien despacito yo del carro, dije, mira, qué perros estos, dijo, ya están ahí. Y yo así de que, no, como que sí volteaba, como que no volteaba. Y llegué a la puerta de la radio, pues es cristal polarizado. Y yo viendo hacia el reflejo, así como que no le atinaba al hoyo, tú. O sea, hace de la cerradura, pues no, con la llave. Y ahí estaba yo picoteando la puerta, tú, que no le hallaba. Y yo nomás volteaba así por el reflejo. No, pues está polarizado el carro también, pues no se vea nada. No lo digo por envidioso. No lo digo por... no. Simplemente a mí me surgen varias dudas y una de ellas es que ¿por qué se reúnen aquí todos los sábados? Si me explico. Pero ay, me dan ganas de ir y... ¿qué están haciendo? ¿Qué están haciendo, cochinos? ¿Saben cómo? Pero pues, ¿para qué regalarles el momento, va? Me voy a ver muy mal. Había abierto un mensaje y los dice, ahorita lo voy a buscar.
6: Hey, Charlie, ¿para qué estás tirando volante? Pues soy yo, aquí estoy, hombre. Déjame ser, hombre. Puro tirar volante, no te digo.
0: ¿Con quién estás? Dime, voy a seguir hablando y voy a decir qué carro tienes. Cuéntalo todo, porque no nos gusta a nosotros quedarnos con la duda de nada.
7: La pregunta es, ¿la parejita esa serán de la radio o no?
0: No, no, porque los... no, no. Los sábados nomás trabajamos nosotros, pues no hay nadie más aquí. Y el otro día salí yo, que era como la 1:00 p.m. y vine a la farmacia y en eso salgo y estaba un carro estacionado, o sea, sobre la calle, pero así encaramadito a la banquetita, ¿no? Y se va bajando la Dani y yo dije, ese carro no es de su novio, porque pues yo conozco al Eduardo y conozco su carro y todo ese rollo. Yo, ese carro no es de su novio. Y abre la puerta a la Dani y se me queda viendo, ¿no? Yo en la puerta de la radio y ella acá en la calle, ¿no? En media calle así con el carro. Y se me queda viendo. Y yo hago una cara así como de intriga. Y me empiezo a acercar porque yo con la duda no me iba a quedar. A mí no me importa para nada que me digan que mi totero es el Charlie. A mí me vale. Mira, me pagan por ser mi totero. Nomás para que sepan lo que me vale. Y me empecé a acercar y en cuanto me acerco, que cierra la puerta. Y que voy y me asomo por enfrente. Y se suelta riendo la Dani. Y me dice... Winnie, ya sabía que ibas a hacer eso. Sorry. Yo con la duda no me iba a quedar. Le dije, ya adivinen quién era. Ojalá que me esté escuchando el Eduardo. No, no es cierto, era la chatita, la Berenice Borbón, mi chatita hermosa, mi amorcito. Que le mando un fuerte beso a mi amorcito y un abrazo. Y me enojé con las dos porque se fueron a desayunar. Sí, es cierto, yo andaba trabajando. Pero no me pudieron esperar, pues, una hora que yo me desocupara. Me emperré con las dos. Saludé a mi baby y le dije, baby, pues es tu casa, aquí también te puedes quedar si tú quieres. Yo me retiro. Pero no te enojes, es que no está, me importa, pues. Nos hubiéramos puesto de acuerdo porque me intriga saber qué hablaron ustedes durante esa hora de comida, de desayuno. y ya tenemos un curón ahí en la banqueta de la radio. Pero yo no me gusta quedarme con la duda, pues. Con ese carro sí, porque yo no sé capaz que sea alguien. ¡Ay, qué miedo! Que yo de repente me asome y que yo vaya así caminando muy despacito y que de repente yo vea así como que medio me asomo, bajan el vidrio y de repente... ¿Qué pasó, Charlie? Te estábamos esperando. Poco sí. Pero me subo enfrente o atrás. Perdón, agarré a Viada. Ya saben ustedes cómo soy yo. Tenemos audio.
8: Oye, Charlie, iba a la casa ya, pero pues con tanta intriga, mejor me doy una pasadita ahí por la radio.
0: Oye, capaz que ahorita salga, tío, un desfile de carros aquí viendo a ver qué onda. No, sean tan mitoteros. En cualquier cosa no van a decir que yo dije.
9: Muñeco, buenas tardes, muñeco. Primero que nada, que tengas excelente fin de semana.
0: Gracias.
9: A ver si puedes poner la de la celda de un loco. Y una preguntota. ¿Tienes boletos para la fiesta privada para ir allá a la radio por unos? ¿Tendrás boletos ahorita, Charlie? Gracias, muñeco. Que tengas excelente fin de semana.
0: Gracias, igualmente. Ay, sí, ay, pero vengan el lunes. Ahorita está flojo andar saliendo al calorón, entregar boletos. Pues bueno, pues si andan cerca, lléguenle. Más que tocan, porque yo la puerta la tengo cerrada. Oigan, me voy con música, ahorita sigo con sus mensajes.
6: Aquí ando con el Castro, aquí ando.
0: Pobre ti, perro, voy a quemarte el carro. Pobre de ti, perro, te vas a ir a pie, ¿eh? Mi hermoso, ¿me puedes poner la canción Hoy te pierdo de Alfredo Olivas? Claro que sí, tenemos audio.
10: ¿Qué onda, Charlie? Buenas tardes.
0: ¿Qué onda?
10: Oye, Charlie. No habrá chance que pongas la nueva del Grupo Firme. Saludos, buenas tardes.
0: ¿Cuál es?
11: Charlie, buenas tardes.
0: ¿Qué onda?
11: La celda de un loco con Francisco Elizalde. Saludos.
0: Ok, ahorita la ponemos. Dice por acá. Me mandó mensaje la Dani. ¿Cómo eres? Se dice, aquí venimos escuchándote, Eduardo, y yo casi se infarta el Eduardo. ¡Qué mitotero es el Eduardo! Dile. Que el Eduardo, tengo que agradecerle porque ya me dijo él que para la boda va a tener una mesa especial para mí, para mis invitados, ¿no? Casi enfrente, en media pista. Y es algo que, pues, tengo que agradecerle. Saludos, chamacos. No te me paniques. Eduardo, seas miedoso. Seas miedoso.
12: Buenas, buenas, bebé.
0: Hello.
12: Hola, Charlie. Espero que tengas un gran turno, un excelente turnito. Ay, gracias. No, los que no saben manejar.
0: ¿Qué te digo?
12: Es que se me echó un carro encima, qué enfadosos son, qué bárbaro. Pero que tengas un excelente turno, bebé. Aquí gracias. Andamos. Ahorita te pido una rolita ahí que me dedicaron.
0: Ahora.
12: Es de Intocable, Aire. Please, ¿puedes complacerme con esta para escucharla?
0: Ahorita la ponemos, vámonos con música. Todavía tengo muchos mensajes y muchos audios, pero va a ser en el siguiente bloque porque ahorita ando bien atrasado, ¿eh? Vámonos con Valentín Elizalde. A complacerlos de una vez, para eso estoy aquí. Ebrio de amor, aquí nomás, en la mejor FM.

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0: Charlie.
1: Sí, al caso, no era ese fondo. Una pequeña disculpa, se me fue el rollo. Ando como que atrapeado con los días y me equivoqué de fondo, ¿verdad? Entonces vamos a corregir el asunto aquí. A ver. Ahí está. Qué vergüenza, qué bárbaro. Una pequeña disculpa.

0: Charlie, Charlie, muchas gracias por la canción. Un gusto que me la pusieras.
1: Muy bien.
0: Oye, entonces, ¿qué onda? ¿Puedo ir por unos boletos a la radio? ¿Qué dices?
1: Simón, está bien, cáiganle. Cáiganle. De uno por uno, en bola no voy a poder. Uno por uno. Sí, cáiganle, aquí tengo boletos, también tengo para el rodeo de hoy, ¿eh? Hoy va a haber rodeo acá en la arena de Expogan, las finales estatales de Fairson 2026. Va a haber música en vivo, los pizzaquesos del sabor, va a estar Sergio Avega y Super Tropicalísimo. Aquí tengo boletos, también pueden venir por sus boletos del rodeo. Y para la fiesta privada, ya se la saben ustedes, ¿qué onda?
2: Hola, corazón. Bonita tarde, bonita tarde. Bonito fin de semana. ¿Cómo anda el mejor locutor de la radio?
1: ¿Qué te digo?
2: De la 98.5. Es algo genio. Vamos, corazón. Pon una rolita en el grupo firme.
1: Bueno.
2: Sello de calidad, ¿qué andas?
1: Bueno.
2: Vamos con sello de calidad. Arre. Saluditos. Ánimo, bonito fin de semana.
1: Dale. Dale. Todo eso en 8 segundos hubiera entrado, ¿verdad? Pues te gusta a ti como que alargar. Todo bien, ¿verdad? Es una sugerencia.
3: Hola, hola, alegría de mis tardes.
1: Hola.
3: Espero que estés muy bien, que te la estás pasando bien, que ya te sientas mucho mejor. Yo ya recuperándome aquí de mi gripita. Si pudieras, por favor, ponerme una canción, Tus Mentiras, pero de los Bukis, con la versión de los Bukis, por favorcito. Bueno, muchas gracias, que tengas muy bonito fin de semana.
1: Gracias, igualmente. Muy bien, ahorita la ponemos. 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Dice, hola, buenas tardes. ¿Pones a bailar con la canción de Daniel? Me imagino, Charlie, sí. Lo que es, yo cuando aquí la pongo, mira, a mí se me suelta el cuerpo y cállate la boca, ni quien me pare. Con eso les digo todo.
4: ¿Qué onda, Charlie, Charlie? Buenas tardes, guapo.
1: ¿Qué onda?
4: ¿Cómo andas?
1: ¿Todo bien? Uy,
4: empezó bueno el mitote ahora, hijo de su máquina.
1: Empezamos con todo. ¡Ándale,
4: foto! Con la placa, ahorita te averiguo de quién es el dueño, ándale. Que tengas bonito tarde, guapo, te mando un fuerte abrazo. Pon música pisteadora, cumbia no, pisteadora. A ver si me animo. Si no, pues no, me perdí a ambientar, pues guacha.
1: Ay, que cómo te callas.
4: Cuéntanos todo.
1: Exagerada.
4: Me dice la clienta que traigo ella aquí. Ey, ahí me cuentas luego el mitote. No, mijita, le dije, ponle la 98.5, escúchalo. Le dije, porque se subió, dijo, ah, qué buenas rolas traes. No, bebé, le dije, no soy yo, es el Charlie, le dije, el de la radio. Le dije,
1: ponle
4: unas rolas que hasta alcohólica me dice. Le dije, soltó la cura.
1: Ahora me va a echar la culpa a mí, tú. ¿Cómo me es el perro ruido que hace el WhatsApp? ¿Cómo se quita? A ver. De una vez, porque voy a seguir yo metiendo. A ver, mensajes, reproducir sonido. No. Uso el WhatsApp este. Muy buenas tardes, Charlie. Muy buen programa, dice. ¿Me puedes poner Flor de Naranjo? Claro que sí, ahorita la ponemos.
5: Tesoro, buenas tardes. ¿Cómo estás, Charlie? Charlie, hace mucho que no te escuchaba. Qué gusto me da. Oye,
1: mande.
5: ¿Me podrás poner La Reina del Baile con el Gran Jefe? O el Apache, no sé quién de quién es, pero así se llama. Porfa, gracias.
1: ¿Sabes? Reír. Hermoso, ¿puedes poner El Peor de Tus Antojos? ¿O qué? Ahorita la ponemos.
6: Hola, hermoso, precioso, guapo. Antes que nada, buenas tardes.
1: Buenas tardes.
6: Que tengas un excelente turno y excelente sábado.
1: Gracias, igual.
6: Abracito y beso.
1: Igualmente, fuerte abrazo y beso.
7: Buenas, Charlie, qué movimiento, Charlie.
1: ¿Qué onda,
7: ¿Qué onda, Charlie, qué movimiento? ¿Me podrías mandar un saludo ahí para el melón, el almejero?
1: ¿Qué onda, melón? Ah, al mira el perro ruido, sigue, loco, está guapo. Aventar la computadora al techo. Melón, ¿qué onda, Entre melón y melácito. Dice, Charlie, buenas tardes. Hermoso, precioso, ponme una canción de Ana Gabriel. Amigos, simplemente amigos. Y nada más. Ahorita la ponemos. Dice, buenas tardes. Dice tu suegro que le pongas la de la Chabela. Vamos rumbo a San Pedro. ¿Cuál es esa?
8: Bueno, Shelly, ¿quieren que cambie de género? Ponme la del columpio, pues. La del columpio.
1: Ok, ahorita la ponemos. Buenas tardes, Shelly, bendiciones. ¿Me puedes complacer con Los Extraño de Karim León? Que pases bonito fin de semana, guapo. Gracias, igualmente. Si ahorita la ponemos. ¿Y cómo es la de Cornelio Vega o la de Prometo Quererte de Escuela de Oro? ¿Quiénes son esos? ¿Quiénes son?
9: Ahora resulta que andas de encaminador de almas, cariño.
1: Ahora fíjate, ahora es mi culpa todo. O sea, yo por mi culpa pistean. Ahora, o sea, no. No, no me salgan con eso. ¿Qué onda, muñeco? Buenas tardes. ¿Cómo andas? Dice. Muy apagada, mayatiza, ponme la canción de Culpable Fui. Culpable Fui. La de Culpable. ¿Cuál es esa?
10: Hola, Charlie, buenas tardes. Me están reportando aquí del cuarto que dejaste olvidados unos calcetines. ¿Podrás pasar por ellos, por favor?
1: Ay, no me voy a regresar por unos calcetines. Discúlpame, pero ya me veo yendo. No, ay, no. Obviamente es mentira.
11: Y ahí le va pa' mi compa el águila, hasta Potrerito, Durango, oiga.
1: Llega Valentín Elizalde, el gallo de oro. Para que olvidar. Aquí nomás, en la mejor FM.

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0: estoy de regreso aquí nomás en la Mejor FM 98.5. Son las 3:55. Vamos rápidamente con algunos mensajes que tengo pendientes por acá. Dice, buenas tardes, Charlie. Mándame un saludo al Danielito Jiménez y compláceme con la rolita de Chayito Valdés o Saúl el Jaguar o Fidel Rueda, escuchando en el trabajo la 98.5. Gracias, Danielito. Ahorita ponemos algo de uno de los que tú me pediste.
1: Hola, Charlie. Buenas tardes. ¿Me puedes poner una canción del Fantasma? Fuera de servicio.
0: Sí, ¿por qué no? Buenas tardes, Charlie. ¿Podrías poner la canción de los dos amigos de los cadetes? Estos eran dos amigos. Ok. No, y esa canción, Kat, ¿qué rollo? ¿Qué gustos tan raros tienes? Oigan, me tengo que ir con música, pero antes de hacerlo te quiero recordar que aún ya tenemos los boletos para la fiesta privada de la Mejor FM 98.5. 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Ya sabes, aquí nomás. La Mejor FM. ¿Tenemos audio?
2: Hola, Charlie. Buenas tardes, hermoso. Me da mucho gusto escucharte.
0: Gracias.
2: Soy la Uber, la señora del Uber. Aquí trabajando. Chamacón. Oye, chamacón, pon No Llega al Olvido, como una vez me la pusiste en la radio. Ándale. Ánimo, ponla, para levantar el codo.
0: Mírala, tan temprano,
3: No te vayas, precioso, hijo de la fregada. Estaba esperando que llegara la hora nomás para escuchar tu tremendísima, hermosa, preciosa, divina voz que tienes, corazón.
0: Ay, qué bárbaro.
3: ¿Cómo te extraño, precioso, hijo de la fregada?
0: ¿Qué va?
3: Quisiera un abrazo del osito cariñosito, hijo de la fregada.
0: Ay. Pues ya sabes, ¿no? Tú ya sabes qué onda. Voy a ir con música. De una vez. ¿Qué les parece? 6623. ¿Cómo es? 6623-164621. 6623-164621.
3: Me lo diga dos veces, que ahorita te voy a caer como
0: a
3: la grande el techo, corazón.
0: Ay. Acuérdate que me voy a las 6, Estoy afuera. Muy bien, ahí salgo. Dame chancita.
4: Por si quedaban dudas que era la señora del Uber, ¿no?
0: Casi no.
4: Una rolita chila ahí de los cadetes, algo acá, pues, algo pisteador.
0: Algo pisteable.
4: O ponme al lata, pues. Como quieres.
5: Buenas tardes, Charlie. Saludos. Ya te la sabes, que es el mejor programa, ¿no?
0: Gracias.
5: Oye, una rolita ahí, un rinconcito en el cielo.
0: Bueno, un rinconcito.
5: Sabadito, ahora es sabadrín.
0: Muy bien, ahí la ponemos. Claro que sí, vámonos con música. Llega el gran jefe. Es la reina del baile aquí nomás, en la Mejor FM.

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0: Ya estoy de regreso, chamacos. Una disculpa, le estaba chupando el chile. Unas sabritas que me trajo la Karime. Porque vino a caer en la boca a todos. Ayer que dije, ay, traigo antojo de esto y de aquello. De unas sabritas. Ay, perdón. Ya le estaba chupando lo último. Yo te voy a llevar esto, Charlie, yo aquello. Ni uno llegó. Y la Karime, sin decir absolutamente nada, Charlie, aquí está, toma, unas chips fuego de las grandes. Unos runners con su respectiva coquita, perros. Nomás para que vean. Nomás para que vean.
1: Charlie, vos pasé 6 años que no pisteo.
0: ¿A poco?
1: Si pones ahorita una rolita acá chingona, que digas, te la dedico, bebé. Esta neta que ahorita me compro un bote y me lo tiro en tu nombre.
0: No, tú sigues así sin tomar.
2: ¿Qué onda, Charlie? No me había reportado a la base porque, pues, estaba en viaje.
0: ¿Qué pasó?
2: Pero ahí saludos a todos, saludos allá a la Sugar y a todos los que van escuchando. ¡Ánimo!
0: ¡Saludos, Efren! Qué bueno que te reportaste, mi niño hermoso.
3: Oye, Charlie, me voy a poner a que dice así, mira. ¿Qué pasa, mi amigo? Lo miro agüitado. Mi novia se fue. Muy triste, me ha dejado. No sé qué más va, pero está chila, Charlie. Ponla, Charlie.
0: Ahí la ponemos, el agüitado se llama. Aire con Intocable, muy bien.
4: Hola, Charlie, qué movimiento, Charlie, soy nuevo, pero hay que ahora que me pongo una rolita de Sergio Vega.
0: Nuevo, ¿eh?
4: Soy tu fan número uno.
0: Gracias,
4: Charlie.
5: Y vino a callarme la boca a todos.
4: Y pues hasta ahorita voy agarrando tu número. Pero todos los días te oigo, todos los días.
0: Eso es todo, Melón, muchas gracias, qué barbaridad. Bienvenido, qué bueno que te gustó el programa. Ahí ponemos algo de Sergio Vega. Y fíjate, voy a matar dos pájaros de un tiro. Una de Sergio Vega para ti, Melón, y otra para el que dijo que no pisteaba. A ver si le gusta esta canción.
6: ¿Qué rollo, Charlie? ¿Qué dice, señorón? Mis respetos para usted. ¿Cómo se extrañaba su espléndida voz?
0: Yo sé.
6: Mis mejores deseos para usted.
0: Yo sé, gracias.
6: Que se la pase a toda máquina, como dice la chaviza.
0: Gracias.
6: Bien, chicles bomba.
0: Perfecto.
6: No tendrás antojo de aquello y de esto para ir para allá.
0: ¿Tú qué crees? Oye, perro, vas llegando ya de visita y llegas con todo, pues espérate un rato de perdida. Bueno, no te esperes nada. Salgo a las 6.
7: Charlie, buenas tardes, Charlie. Oye,
0: hola.
7: La tumba será el final. Que mandó la tumba será el final. Ay, ay, ay, como para pistear a gusto ahorita llorando.
0: Será la separación, la tumba. Oigan, vámonos con música. Porque yo tengo que seguir aquí gustando, ya saben qué. Para seguir chupando el chile. Ya saben a qué.
4: Ya dijiste, Charlie, ya dijiste, Perla, ahorita es Sergio Vega y ya tiene ganas unas almejas en Bahía de Quino. Unas almejitas cuando quiera. Saludos, Charlie, saludos.
0: Melón, muchas gracias. Te lo agradezco mucho nomás. Hay algo que tienes que saber, mi queridísimo Melón. Hasta Bahía de Quino, saludos. No como mariscos, pero te lo agradezco mucho. Pero igual cuando vaya me echo la vuelta, porque sí me gusta ver cómo las preparan y todo ese rollo. Pero así que digas tú, ay, me voy a echar una. Nunca, no va a pasar. Pero te lo agradezco mucho, ¿eh? ¿En qué parte de Quino estás, Melón? Para que la gente sepa y vaya por a la gente que le gusta sus almejitas preparadas.
4: Charlie,
6: encerrado en mi habitación.
4: ¿Dónde, Charlie?
0: Tu llamada. Ahí la ponemos.
8: Oye, Charlie, ¿cómo te encanta batear, no? Batear a la gente.
0: ¿Por qué?
8: Te digo porque a mí me bateaste bien machine.
0: ¿Cuándo?
8: Cuando querías ir a Querobabi, me bateaste.
0: No,
8: ahí me ofrecí por llevarte, me bateaste.
0: No fui, Dago, no fui.
8: Ayer te dije, yo te llevo a comprar las papitas para que no te asolees y todo eso, te llevo, te traigo. Me bateaste. ¿Quién te entiende, Charlie?
0: Dago, ¿cómo me vas a llevar y traer a la farmacia? Está cruzando la calle. Qué flojera subirme a tu carro para dar toda la vuelta a la cuadra para ir a la farmacia para subir otra. ¡Ay, no! Mejor voy caminando rápido. No, pues. A mí cuando me pregunten, yo voy a decir que no. Si tú quieres, tú sorpréndeme, pues. Tú llegas, Charlie, aquí está. Aquí te traje 10,000 pesos. Algo así, pues, ¿no? Y yo con gusto voy a decir, ¡ay, qué vergüenza! Pero véngase para acá, ¿no? A mí no me tienen que preguntar. Si me preguntan, yo voy a decir que no. Si llegan de sorpresa, Charlie, ¿qué onda? Aquí está, éntrale. Vámonos, recio. Y a mí en persona me da vergüenza decir que no.
9: No te preocupes, también. Para que la gente... Estamos en la pura subida del muelle, en la pura subida del muelle, Marisco Celes, estamos, Charlie, a la orden. También tenemos coco, piña, mango, no nomás marisco, Charlie.
0: Con eso sí.
9: Ahí está, disponible, Charlie, tienes vara alta, saludos.
0: Gracias.
9: Te vengo yendo, espero la rolita del centro.
0: Eso es todo, Melón. Fíjate que con el coco, con la piña, con el mango, sí te voy a goyotear, cuando vaya aquí, ¿no?
10: Así los 10 mil pesos que prestaste, Charlie.
0: Ojalá hubieran sido 10 mil nomás. Ojalá hubieran sido 10 mil nomás. Pero no los presté, perros. Los di a guardar y no me los regresaron. Llega Sergio Vega, el Chaca.

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1: Ya se de regreso aquí nomás en la mejor FM 98.5. Te recuerdo el WhatsApp 6623-164621. ¿Cómo andan, eh? Aprovechenme porque ya me queda media hora de programa y la podemos pasar muy bien esta media hora. Espero que estén disfrutando muchísimo la programación de la mejor FM, así como la estoy disfrutando yo aquí en cabina. Unas cantadas que tengo. Unas cantadas que cállense la boca. ¿Qué les digo? Oigan, hoy rodeo me acaban de avisar. Voy para el rodeo en la noche. Allá nos vemos, ¿ok? Si van a ir, si quieren ir, nos va a tocar a la Dani, a mi baby, a mí, andar allá. Si quieren ir, aquí tengo boletos, pueden venir a la radio por boletos, ¿eh? Aquí les entrego sus pases dobles para que vayan al rodeo. Las finales estatales, Ferson 2026, música en vivo, los pisaquesos del sabor, va a estar también Sergio Avega y Super Tropicalísimo. Por allá nos vemos. Y, por supuesto, también tengo boletos todavía para la fiesta privada. Recuerda que este evento es totalmente gratis, la fiesta privada de la Mejor FM, y obviamente está hecha para ti. Si tú quieres ir, yo

0: Te engaño. Yo también daba la vida por usted. Ahí te la pongo. Se me había olvidado la verdad. Sí, pues lo que es, yo no ando con mentiras.
1: Precioso, sábado de pedirte. Y canciones también, Río Rebelde, como un caería ahorita. Hola, el coyote ese que dice, ¿y qué pasó? Pues que se te olvidó.
0: ¿A poco? Ya volviste.
2: Ay, no. Qué bárbaro. Qué bárbaro. ¿Tenemos audio?
3: Charlie, la de Sergio Vega, ¿qué onda? La otra era una para
0: aquel
3: vato y una para mí, que no.
0: Ahí te voy a poner Sergio Vega, espérame.
4: Charlie, ¿qué dice el hombre, pues?
0: ¿Qué onda?
4: Puedes poner tus mentiras y ser amable con bobadilla.
0: Me hiciste sentir. Oye, ahorita me la pidieron, pero con los Buki. Ajá. Ahí la pongo.
2: A ver, ¿cuál se me atraviesa primero? ¿Si con el Moy o con
0: los Bukis? Ahorita vemos qué onda. Dice, fierro pa' mata, pe. Pon la canción de con una canción, la caminata con la tambora. Muy bien. ¿Por qué media hora? Si sales a las 6, Andrés, déjate de cosas. Porque a las 5 me tengo que ir para irme a alistar para el rodeo.
3: Charlie, buenas tardes. Medias negras, Charlie, medias negras. Para empezar a pistear.
0: Muy bien.
3: ¿Qué rollo? ¿Te animas?
0: Bueno, tú, pues tú entras, tú atórale. ¿Para qué me ocupas a mí? Tú ahí échale.
5: Charlie, cierra con la de suspiros, mijito. Para terminar arriba, pues.
0: Mírala.
5: Ay, qué feo se escuchó esto.
0: No, sí, hay que terminar arriba. Sí, sí, sí.
6: Chiquitito precioso.
0: Ay.
6: Oye. Ew. Mira cómo traigo ganas de escuchar una canción.
0: ¿Cuál?
6: Pero no sé si me pueda complacer. Si me harías el tremendísimo favor.
0: ¿Pero cuál?
6: Corazoncito mío. Ponme la de... Qué bonitos ojos tiene la prietita que yo quiero. Ay, ay, ay, esa... No me acuerdo cómo se llama, la neta, por eso te canté un pedacito. Es de Iván Sebastián. Tengo muchas ganas de escuchar esa canción, precioso.
0: Déjame buscar...
6: O ponme... ¿Qué onda? Mejor ponme la de la escuelita con los recoditos, precioso. La otra vez no me la pusiste. Mira qué rola. Hola, habitación 69. Ay, ay, ay, qué chulada de canciones, pura pieza de las caras. No de las caras, cara, es más o menos. Medio baratona, por ahí anda.
0: Ay, el Godi, déjame buscarla. Oiga, ahorita sigo con sus mensajes. Sopilas, porque todavía tengo varios ahí pendientes. Denme chancita, me voy como la música. Yo sigo complaciéndolos.

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1: Así de regreso, aquí nomás en la mejor FM 98.5. Regreso únicamente para despedirme. Pero antes, unos mensajillos, ¿qué onda? ¿Jalan o qué rollo?
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1: ¿Ya te la puse? En cuanto me la pediste, te la puse.
3: ¡Charlie! ¿Cuál de tus mentiras? Con el Moy, es así, en tipo cumbia. Por favor, ándale, te lo pido un favorcito. Bueno, soy la Vero.
1: Bueno, saludos, Vero. Bueno.
4: Se llama la prietita que yo quiero. La gran Sebastián que quiere el hoodie.
1: Sí. Voy a buscarla a ver si la tengo, no me suena tú. Preciso, buenas tardes, me puedes poner la de Mátame muy suavemente. ¿Quién la canta?
5: Charlie, ponte las medias negras. La de las medias negras, Charlie.
1: Muy bien, ahí la voy a dejar en programación.
6: Sergio Vega, Charlie, aviéntate. La de ese que dice, yo no sé si estoy enfermo. Estoy embrujado. Charlie, te lo voy a agradecer.
1: Muy bien, aquí estoy programando lo que me están pidiendo para...
6: Pobre Charlie, te volaste la barda con esa de Los Vega.
1: Para que veas mi melón.
7: Entre melón y melón. Ante esta comunidad cristiana que representa la iglesia de Dios, os pregunto,
1: ¿pasó?
7: Si alguien tiene un impedimento para que esta unión se realice, que lo diga ahora o que calle para siempre. ¡Esa mera, Charlie, aviéntate! ¡Saludos!
1: Saludos, el niño de la boda. Con los jefes de jefes. Y dalo, ya andan pisteando tú. Indio agave. No me antoja, ¿sabes? No me toca ni probarlo.
8: No te vayas arrepintiendo. ¿Te voy pidiendo el Uber o qué?
1: Cállate, perro. Si te enfadas sin mí. Ahí cuando andas en Obregón, muy que en visita y que no sé qué, ahí estás dándome lata por teléfono. Mandándome cosas que no voy a decir porque luego te voy a hacer quedar mal con la gente, pero cállate la boca. Y no ocuparía pedir Uber. Si ocupara, tú ibas a estar aquí afuera esperándome. ¿Para qué la juegas?
9: Pero Charlie, ¿qué onda? Despídete con la de muy bobadilla. ¿Qué onda? Tus mentiras.
1: Bueno.
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0: Y el Charlie tiene muchos novios.
1: Ay, no, perro. Ay, ese final no, ¿eh? No es. Chamacos, no crean, eso es mentira.
2: Mátame muy suavemente, la toca Tropical del Bravo.
1: Ok, voy a buscarla.
3: Charlie, ¿puede ponerla de las medias negras, por favor? Dedicada para Orestes Bustamante, por favor.
1: La voy a dejar programada porque ya me voy.
4: Ponte la de las palomas. Las palomas de contacto.
1: Palomas. Buenas tardes. Andan, bola. Buenas tardes, ahí la dejo programada.
5: Perro. Charlie, esa que te están pidiendo, la de Mátame muy suavemente, creo que la toca el Tropical del Bravo y es una cumbia. Cumbia romanticona.
1: No me suena, a ver. Suave. A ver. Suavemente. No me sale esa canción. Dice Patricia Yaslet que la felicites hoy, cumpleaños, tu cuñadita. Es en serio, Yaslet, muchas felicidades. Muy feliz cumpleaños, que la pases muy bien. Te mando un fuerte abrazo. Pórtate bien. Ojalá te apapachen mucho el día de hoy, Yaslet. Muchas, pero muchas felicidades.
0: O pon la de la media negra que me dejaste aquí en la casa, Charly.
1: Ah, perro. Quisieras. Yo no uso medias. Chamacos, me despido. Les agradezco mucho por acompañarme el día de hoy. Yo regreso primero Dios. Bueno, ahorita más tarde nos enlazamos desde el rodeo. La Dani y un servidor. Y yo regreso el día lunes. Si Diosito me da chance, yo regreso el lunes a las 2 de la tarde. Ahorita a las 6 llega Aileen Mantiene la Chiquirri con muy buena música también para todos ustedes. Redes sociales, La Mejor Hermosillo en Facebook, Instagram, TikTok. Mi Facebook, Carlos Andrés Valenzuela. Y mi Instagram, charlycharly.bg. Charly con Y, B de Valenzuela y G de Galvez. charlycharly.bg. Mi foto de perfil en Facebook e Instagram. Salgo yo en la manifestación de la Expo. Camisa azul marino corta, manga corta. ¿Cómo se dice? Tejana negra, lentes oscuros. Para que no se me vayan a confundir, ¿ok? Carlos Andrés Valenzuela en Facebook, Instagram, charlycharly.bg. Cuídense muchísimo, pasen bonito sábado y excelente fin de semana para todos. Gracias, chamacos, los quiero mucho. Bye.